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2: Ahí vamos.

¡Qué gran éxito de Los Rodríguez, Sin Documentos! ¿Te acordás cómo se bailaba, cómo se escuchaba esta música allá por los 90 y pico? Gran éxito, como te decía, de los retros. Se vienen novedades muy pronto con un amigo, con el DJ Álvaro Marchán. Ya te vamos a estar comentando. Ahora llega, ¿qué personajes? Sube el volumen, vamos. Estarse.

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3: Temperatura 6 grados.
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17: Son las 9:30.
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2: Temperatura 6 grados.
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3: Son las 10 con 2 minutos.
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2: Temperatura 5 grados.
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21: Son las 10 con 32 minutos.
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2: Temperatura 5 grados.
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2: Son las 11 con un minuto.
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4: Temperatura 4 grados.
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19: Son las 11 con 30 minutos.
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1: Nos pasa últimamente, siempre que estamos por terminar lo que es la actuación nuestra, que nos ponemos un poco nostálgicos porque pensamos cuándo nos volveremos a ver gente como ustedes y como nosotros. Tal vez sea en cualquier escenario, y ojalá. Pero como se vienen las fiestas, queremos desearles a ustedes que se les hagan al menos realidad la mayoría de los sueños y de los proyectos de cada uno de ustedes. El nuestro es principalmente seguir unidos nosotros y seguir unidos junto a ustedes a través de esto tan maravilloso que es la música y que nos ha unido hoy a ustedes y a nosotros. Felicidades, nos empezamos a ir.

los teclados, Horacio Acosta, le decimos Macoco. En la otra punta del escenario, nuestro instrumento grave, pero la voz aguda, Miguel Mateu.

el sonido vaya, cosa importante. Estamos apoyados por Mario Moreira, nada menos. Pero nuestro ingeniero de sonido, allí, Julio Bonilla, la cara con candado. Y el encargado de hablar, y además toco la guitarra, Tocayo. Me llamo Mario, un placer inmenso estar acá.

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2: Hola, gorda, ¿cómo te va? ¿Te acompaño?

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2: Temperatura 8 grados.
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6: Son las 6:03.
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3: Temperatura 8 grados.
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7: Son las 6 y 31 minutos.
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0: Ya nos vamos a ir a los compromisos. Volvemos enseguida con el informe agropecuario a cargo del técnico agropecuario Enrique Aldavedini y toda la información, los titulares. Bueno, un abrazo enorme para mi amigo Martín Hernández. Por ahí, mirá, Martín anda tomando un buen amargo, estufa leña prendida, escuchando Raíces Criollas, ¿eh? Bien, Lai. Por ahora, Lai. En cualquier momento ya sale al mango. Vamos a los compromisos nosotros, a los compromisos de la radio de esta hora y regresamos enseguida con lo que viene de Raíces Criollas por el FM Tiempo 101.7.
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2: Temperatura 8 grados.
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14: Son las 6:56.
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1: Raíces criollas, con todo el informe agropecuario a cargo del técnico agropecuario Enrique Aldavedini desde Campo Abierto. Muy buenos días, Enrique.
2: Muy buenos días, un placer estar nuevamente con la información agropecuaria de Campo Abierto. Primero que nada decirles que hoy se lleva a cabo un taller de engorde de corderos, un espacio de intercambio entre productores para aprovechar un excelente año. Va a ser en esta jornada, como decíamos, a partir de la hora 15, en el establecimiento de San Ventos, ahí en la zona de Tambores. Comienza a la hora 15, es abierto para todos los productores que estén interesados en el tema. Por otra parte, debemos decir que comenzó la exposición rural del Prado con muchísimos visitantes. De los primeros resultados en Texel, la gran campeona Pedri fue de Francisco Bianchi, Cabaña El Abuelo, la reservada gran campeona de Michael y Bruno Ricci. Esto en lo que tiene que ver a el Pedri en hembras. En machos, el gran campeón fue de Ona María Sirvis, Cabaña San Juan de La Teja. Debemos decir que el reservado de gran campeón fue de Gonzalo Gómez y María Cáceres. En el Texel puro de origen, la gran campeona correspondió a Francisco Bianchi de Cabaña El Abuelo, mientras que la reservada de gran campeona fue de Lucas Lacaba, Cabaña Illescas. Y en machos puros de origen, el gran campeón fue de Eduardo Delgado de Armas, Cabaña Rancho Viejo, y el reservado gran campeón fue de Lucas Lacaba de Cabaña Illescas en Texel este fin de semana. En lo que tiene que ver al día de hoy, también sigue el rubro ovino, donde se van a estar calificando a partir de las 9 de la mañana las razas Hampshire Down, Frisona Milchap, luego Santa Inés, Lincoln, Soundland y Suffolk. Van a ser las calificaciones de la presente jornada. También decirles que en el día de hoy se va a estar reuniendo la Asociación de Consignatarios de Ganados del Uruguay. Veremos cómo se plantea el tema de el precio de las haciendas, teniendo en cuenta el parate de varias plantas frigoríficas. Recordamos que, por ejemplo, en el caso de La Caballada, su personal salió de licencia. No descarta que pueda haber seguro de paro después que termine la licencia. La situación que sigue cambiando en el frigorífico Tacuarembó, que tendrá su instancia de negociación el próximo 22 de septiembre. A todo esto, el próximo jueves va a haber una marcha aquí en el centro de la ciudad de Tacuarembó, convocada por AOEFRIT, por el impacto que tiene en toda la sociedad. En otro orden de informaciones, debemos señalar que el pasado viernes, en el marco de lo que es esta exposición rural de El Prado, el frigorífico Copayán, conjuntamente con la Sociedad de Criadores Hereford, hizo el lanzamiento de lo que se ha denominado como Selección Hereford, tratando lógicamente de lograr un destaque en lo que tiene que ver a la calidad de la carne de la raza Hereford. Se firmó el convenio y la presentación se hizo en el marco de esta Expo Rural del Prado, que va hasta el próximo 20 de septiembre. Con más información, nos estamos reencontrando en el día de mañana. Que tengan una excelente jornada. Como siempre, continúa Raíces Criollas con Tabaré Camargo.
1: Gracias, Enrique Aldavedini, técnico agropecuario, por los completísimos informes de cada mañana aquí en Raíces Criollas. Nosotros continuamos.
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0: Y nosotros vamos a ir al informe de los titulares.
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0: Con dúo Caraguata de fondo, ¿eh? Pasan 18 minutos de la hora 7. Es una locura lo que me tocó vivir. La nadadora Angelina Solari y su oro en el Odesur. La uruguaya de 18 años se impuso en los 100 metros libre y dijo: los sueños se cumplen y nada es imposible. Estoy muy feliz y agradecida.
2: Iban engordando el cinto.
0: Formación docente decretó paro de 48 horas, rechazan dar clases virtuales tras ocupaciones. Justicia condena a ACE por muerte de un hombre. La ambulancia no tenía médico ni remedios.
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0: En el Clausura, Peñarol le ganó a Albion 3-1. En el Centenario recuperó la punta del anual.
2: La cintura y el costal.
0: 10.000 pesos de propina, la viuda que pagó una fortuna por el panteón más lujoso. Sacó dinero de un cajero y cuando retiró la tarjeta se encontró con extraño dispositivo.

0: continuamos en la mañana de Raíces Criollas, ¿eh?
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0: Hospital de Tacuarembó anunció que comenzará a realizar cirugías vasculares que actualmente se realizan en Montevideo. Con total éxito se realizaron las segundas jornadas.

área del hospital y otros centros públicos y privados del departamento y de la región. Contó con la presencia de integrantes del Centro Cardiovascular Universitario de la Cátedra de Cardiología del Hospital de Clínicas, doctores Rafael Mila, Pedro Trujillo, Álvaro Rivara, Sebastián Albistur, Victoria Briano, Jimena Loza y Álvaro Nijimeyer, junto al grupo de médicos residentes. Además, participaron los cardiólogos del hospital, doctor Sergio Miralles, doctor José Techera y un grupo de licenciadas en enfermería de los servicios de angiografía, CTI de adultos y emergencia del hospital.

0: vamos a ir a los compromisos de la radio y regresamos enseguida con más Raíces Criollas.
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3: Temperatura 8 grados.
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17: Son las 7 y 33 minutos.
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0: Y estamos llegando a la recta final ya del día de hoy en Raíces Criollas. Ya se viene a primera hora con Roberto Broco para comenzar la jornada informados.
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nosotros nos estamos yendo, nos estamos yendo. Ya se viene a primera hora con Roberto Brocco para comenzar la jornada. Informado a toda la linda audiencia, que tengan una linda jornada, se cuidan mucho. A mi señora, que ya está presta para ir a laburar, y a todos ustedes. Ya se viene a primera hora, no te muevas. Chau, chau.

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2: Temperatura 8 grados.
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4: Son las 8:03.
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0: 14 de septiembre, 8 o 7 minutos, arrancamos con noticias. Bueno, esperamos a la gente de frigorífico. Cosa muy importante, porque el jueves habrá una marcha por todo Tacuarembó que se invita ya a la población en concreto a acompañarlo. Bueno, y en cuanto al tiempo nuboso de Tacuarembó, ¿cuántos grados hay, Tabaré? 8 grados, me dijo Tabaré, y bueno. Llegó una nueva masa de aire frío, dice Inumet, pero el calor está en camino. El aire helado ingresó desde el oeste y le espera la segunda mitad de la semana suba el mercurio. Bueno, se prevén hasta heladas para el día de mañana. Una masa de aire frío proveniente del centro y noreste de Argentina afecta al país por estas horas, provocando temperaturas muy bajas en varios departamentos, según anuncia el Observatorio Meteorológico Brasileño Metsul. Esta masa de aire frío no es tan intensa como la de la semana pasada, que provocó temperaturas de menos 6,8 en Río Grande del Sur, las más bajas del año en este estado brasileño, y también nevadas en los estados de Río Grande del Sur y Santa Catarina. Increíble, de acuerdo con lo previsto por Metsul. Hoy podrían producirse heladas y temperaturas negativas, algo que se verificó en Uruguay en marca de menos grados 1,3 en Carmelo y 0,4 en Florida, según los registros del Instituto Uruguayo de Meteorología, Inumet. También hubo temperaturas de 0 grado en Fracción, en Durazno, San José y Colonia. Un mapa publicado por Mesur publica que este lunes una anomalía de temperaturas de hasta 10 grados bajo cero en algunas partes de Uruguay por parte del litoral oeste y territorio nacional. Bueno, y los cuentos del tío y toda esa parte, atento a las personas mayores, que son las que tengo, tienen más riesgo. Tengo pánico de salir a la calle, habló la mujer de 82 años, asaltada en Malvin Norte. El ladrón se acercó en bicicleta y le arrebató la mochila de un tirón tan fuerte que le dislocó el hombro. No pude reaccionar, dijo. Los viejos somos como un blanco fácil. Fue víctima de un violento asalto en Malvin Norte, como el delincuente sacó la mochila de un tirón mientras circulaba en bicicleta. Le dejó una lesión en el hombro. Ahora debe permanecer en reposo durante 3 semanas y tiene pánico de volver a la calle sola. La mujer caminaba por zona de Alto Perú y de Tabobá cuando advirtió que un hombre se acercaba rápidamente en bicicleta por detrás. Al verlo dar vuelta a acercarse, comprendió que se trataba de un robo. Yo vi que venía en bicicleta a alta velocidad atrás de mí. Cuando lo vi, me daba la vuelta y tuve y me venía a robar también. Esto ha pasado en varias partes de Montevideo, también con el cuento del tío. Bueno, joven dio paliza a su novia al ser detenido. Dijo, si voy preso, cuando salgo la mato. Bueno, así está la cosa de la violencia en todo el país. Desgraciadamente, bueno, hablan de la parte emocional, mental, pero vemos en concreto pocas acciones. También esto viene a cuenta, hablábamos con el compañero aquí, Tabaré, se autoeliminó, bueno, un amigo de muchos años que daba una buena mano en Patria Gaucha, Washington de Sousa, y esto realmente alarma, preocupa, y bueno, veremos qué sigue pasando. Investigan a estudiantes de derecho que difundió contenido sexual de 3 compañeras. El alumno divulgó la forma anónima y fotos, videos de las mujeres sin su consentimiento, acompañado de expresiones agresivas en X. La Fiscalía de la Ciudad de la Costa investiga una denuncia presentada por 3 estudiantes de la carrera de traductorado de la Facultad de Derecho de la Universidad de la República, UDELAR, quienes acusan a un compañero de haber publicado sin su consentimiento fotos, videos con contenidos sexuales en una cuenta anónima de la red social X. Según lo denunciado, esa cuenta se difundían imágenes de las 3 alumnas acompañadas de expresiones agresivas. Algunas fotografías habían sido tomadas de sus propias redes sociales, mientras que el origen de la otra no está claro. Vamos, Tamaré, a los compromisos de la emisora y al primer tema.
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0: Bueno, gracias Beto por siempre estar atento. Se informa que la pasta de dientes es 70% más cara en la región y el café un 76%, estimó el Ministerio de Economía. También la recomposición de stock y el consumo interno llevarán un resultado de un 0,26% real. Comenzando el año, el tributo marcó una reactivación desde el segundo trimestre. Esto lleva a cierta preocupación por el poco aumento que tuvo, por supuesto, lo que está pasando en el país. Bueno, y en la enseñanza, ¿qué está pasando? Formación docente decretó paro de 48 horas y rechazan dar clases virtuales tras ocupaciones. Afecta a los institutos normales, el IPA y centros de formación docente en general. No se descarta que se generalice, no se soluciona. Esto, la coordinadora de sindicatos de la enseñanza resolvió realizar un paro de 48 horas desde a partir de hoy lunes en los institutos normales, el Instituto de Profesores Artigas IPA y los institutos de formación docente en general. La medida surgió luego de que el CODICEN de la ANEP resolviera que los docentes de centros de formación docente que permanecen ocupados por estudiantes pasen a dictar clases en modalidad virtual. Según explicó en rueda de prensa el coordinador de la enseñanza, José Olivera, los sindicatos entienden que la resolución cambia las condiciones de trabajo de los docentes. Lo que el CODICE pretende es cambiarles las condiciones de trabajo a los docentes que eligieron sus cursos en formato presencial, que tienen la planificación correspondiente. Hoy son enviados a trabajar en la virtualidad, cosa que no están de acuerdo. Bueno, justicia condena a ACE por muerte de un hombre. La ambulancia no tenía médico ni remedios. El hecho se dio en agosto del 2008 cuando el fallecido sufrió una descompensación. La persona que recibió llamado no estaba capacitada. La justicia condenó a ACE a indemnizar a la familia de un paciente fallecido en Pueblo Merinos tras una grave descompensación de salud ocurrida en agosto del 2008 en la que no recibió atención de emergencia adecuada. La sentencia de segunda emitida por el Tribunal de Apelaciones confirmó, sin discordias, el fallo de la primera instancia del 30 de junio del 2025, según informó el Telégrafo y confirmado por varios medios de prensa al acceder al documento. Según quedó acreditado en el juicio, cuando el vecino sufrió la descompensación no había respuesta médica adecuada en el lugar. La ambulancia debió concurrir desde otra localidad y llegó sin médico a bordo. No contaba con equipamiento de medicamentos necesario para una emergencia de esta característica. Además, el texto acredita de quien recibió el llamado de auxilio no tenía calificación requerida para esa situación. Bueno, y una arepa, una esperanza, la jornada solidaria de los venezolanos en Uruguay. Todo lo recaudado fue destinado a la fundación que apoya a las personas amputadas tras los terremotos ocurridos en la ciudad de El Guaira. La comunidad venezolana radicada en Uruguay realizó este domingo la actividad solidaria, una arepa, una esperanza, una iniciativa para recaudar fondos destinados a la fundación Juan Pablo dos Santos. Según informó el periodista Fernando Trota, durante la tarde del domingo la comunidad venezolana radicada en Uruguay llevó a cabo la actividad solidaria de una arepa, una esperanza. Bueno, y que el Señor conceda la paz al mundo. León XIV recordó a las víctimas del 11 de septiembre. Bueno, con la venida del Papa hay varias posiciones. El Papa rezó por quienes murieron en la tragedia, los que aún llevan las heridas de aquel día durante el Vaticano. Vamos a los nuestros, Tabaré.
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2: Temperatura 8 grados.
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11: Son las 8 con 29 minutos.
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24: Buenos días.
25: Buenos días, Hugo, ¿cómo pasa?
24: Bueno, Hugo Calvez ya es conocido por ser uno de los directivos de Mafriti, de Aufrit, de Frigorifico Tacuarembó, que nuclea a los empleados. Bueno, seguimos en la misma situación.
25: Seguimos. Como ya venimos ya hace tiempo, nosotros, desde que iniciamos esto, desde que salió todo esto a la opinión pública, hemos tenido la última reunión cuando la tuvimos en aquella oportunidad, que ya lo informamos, bueno, y ahora esperando la del 22, ¿no? Al momento, bueno, no tenemos ninguna otra noticia, no hay ningún otro avance, a raíz que, bueno, que tampoco nos hemos juntado con la empresa. Hace ya, a partir del 27 fue que, a partir del martes que pasó, fue que ingresaron todos los trabajadores al seguro de desempleo. Bueno, y ahora hasta que no, el 22 nosotros no tengamos una reunión con la empresa, vamos a ver cómo seguimos para adelante, ¿no? No sé, que capaz que puede haber cambio, no pueden haber cambio, no, eso no lo tenemos todavía.
24: Te preguntaba fuera de micrófono, el seguro de paro, ¿cómo, hasta dónde va? ¿Qué tiempo lleva?
25: Y bueno, el seguro de desempleo, cuando... Una cosa es subsidio de desempleo cuando por despido, otra cosa es cuando por suspensión de actividades. El subsidio de desempleo por suspensión de actividades son de 4 meses, con después, bueno, si siguiera, que ojalá que no, y todos pensamos que esto no puede extenderse mucho más de 2 meses, en donde es lo que nosotros anhelamos, ¿no? Bueno, en el peor de los escenarios podríamos prorrogar un año más, pero esperemos que no lleguemos a eso, ¿no?
24: Los otros días hablábamos con alguien ya jubilado de frigorífico y decía que siempre existe una pulseada entre productores y frigoríficos. Productoras en precio.
25: Sí, esto es histórico, ¿no?
24: Totalmente.
25: Esto es histórico. Aparte que, no sé si viste en las últimas horas, también algunas otras plantas vienen parando.
24: Sí.
25: No por seguro, por subsidio o suspensión de actividades, sino, Salto, la Caballada de Salto, van a salir con licencia ahora los compañeros. BPU también largó la, largó todo su personal de licencia. Bueno, obviamente que esto es una puja, pero no es de ahora, esto es histórico, desde que creo que la industria existe, o sea, la puja por el precio del ganado. Es más, creo que ya no he mirado las últimas actualizaciones, pero la última que vi ya había bajado de 6.08 que estaba en 5.76, creo que era algo así.
24: Sí.
25: Pero bueno, no he visto las últimas actualizaciones, pero claramente es una puja, pero esto es historia, no histórico, es así.
24: Bueno, ¿han tenido reuniones con autoridades nacionales?
25: Sí, nosotros tuvimos una reunión Hemos venido manteniendo diferentes reuniones. El otro día nos recibió la bancada del Frente Amplio de los Ediles en la Junta Departamental. Bueno, nos había recibido Wilson antes. También tenemos para mañana una reunión con la bancada de Ediles, pero de todos los partidos que nos llamaron a que fuéramos a la Junta. El día jueves vienen diputados nacionales de Relaciones Laborales de Montevideo, ¿no? Vienen también todos los diputados, todos los partidos, primero por lo que nos estaba diciendo el que nos coordinó la reunión, es primero con la empresa, después viene a reunirse con el sindicato, bueno, y en fin, y en esa tarea, después tenemos algunas otras reuniones que estamos llevando, que estamos programando ahora para cuando vayamos a Montevideo. Nosotros tenemos el 22, tenemos la reunión y ya estamos para aprovechar el viaje, lograr algún contacto más en la capital para, bueno, seguir tratando este tema y poder llegar a buen puerto para todos los...
24: Bueno, el Ministerio de Trabajo, ¿qué pasa?
25: Bueno, el Ministerio de Trabajo, tenemos una... Ya hemos pedido reunión a Castillo, en lo que, bueno, no dudo que no se demore mucho. Ojalá que esto se arreglara pronto y que después del 22 tuviéramos una buena noticia, por lo menos con un panorama mejor de aquel que hoy tenemos. Pero ya le hemos venido pidiendo reunión a Castillo. También el Ministerio tiene este tema del puerto también, que no es menor. Bueno,
24: sí.
25: Así que estamos pidiéndole audiencia a él y, bueno, vamos a ver qué sale de todo esto.
24: Compleja la situación.
25: Está compleja.
24: Bueno, vamos a lo que va a pasar el jueves, porque nos interesa esa movilización.
25: Sí, nosotros el día jueves hicimos una convocatoria a todos los trabajadores de Frigorífico Tocuarembó a movilizarnos, en donde, bueno, no solo convocamos, sino también que invitamos a toda la ciudadanía en general. Nosotros entendemos que esto, más allá de que hoy cita, es un tema directo que le toca al trabajador de Frigorífico Tocuarembó, pero no hay que olvidarse todo lo que derrama esto.
24: Totalmente, sí.
25: Todo lo que, bueno, ya está, se está viendo en lo que es el comercio en general, ¿no? Recuerden que nosotros, Frigorífico Tocuarembó, de sus 1.700 trabajadores, 1.300 hoy están en seguro de desempleo. Y esto obviamente que repercute, y esto ya lo veníamos diciendo nosotros ya de antemano, de lo que podía pasar, lo que iba a pasar, y bueno, por eso que hicimos esta movilización, no solo, convocando al trabajador de Frigorífico Tocuarembó, que ahí nosotros lo convocamos para que vaya, sino que invitamos también a todo lo que es la ciudadanía que se una a esta movilización. El comercio, la empleada doméstica, porque hoy por hoy es la que también está padeciendo, porque se queda sin trabajo.
24: Total,
25: y sí, muchas veces la empleada doméstica es capaz que es el ingreso que tiene y se le corta, porque bueno, obviamente que al estar los trabajadores sin actividad, estos puestos de trabajo, claro, se cortan. Pero así como el que vende pancho, el que vende torta frita, el que, bueno, todo lo que hace la economía de Tacuarembó, ¿no? Que obviamente que esto se resiente. Entonces hacemos a los pequeños y medianos productores, porque no también que son, porque muchas veces se habla, pero cuando se habla de esto, el que sufre también es el pequeño y el mediano productor, ¿no? Tanto el productor grande, porque sabemos que el productor grande está salvado, si quiere decir. Pero sí,
24: puede esperar. Es otro tema también, claro, ¿no?
25: Tiene más de espalda. Bueno, entonces, hacer un llamado a todo lo que es, porque esto, más que Frigorífico Tocuarembó, nosotros tenemos que dar una señal a las multinacionales que están hoy administrando el frigorífico. ¿tá? Porque no es que el frigorífico esté como era en su momento, como era de la familia Seco.
24: Ahí está.
25: Sino que hoy ellos están nucleados dentro de una multinacional, donde las multinacionales lo que están haciendo hoy es cuidar su rentabilidad en base al sacrificio de no solo de los trabajadores, sino también de todo el pueblo uruguayo, porque son los que bancan este tipo de cosas cuando van a un seguro de desempleo, que lo paga todo el pueblo uruguayo con sus aportes. Después, bueno, ni que hablar todo lo que es el comercio, el tasímetro, o sea, hoy vos ves un pueblo y realmente una ciudad que está resintiendo esto, que si se llega alargando va a cada vez estar peor, ¿no?
24: Bueno, estábamos hablando fuera del micrófono también de las multinacionales. Los que los gobiernos, esto no va en la parte política partidaria, sino que los gobiernos, todas las facilidades que le dan al inversionista extranjero, exoneraciones de todo tipo de impuestos. Y a veces nosotros vemos que un almacenero, un comercio chico, lo matan impuestos.
25: Deberíamos.
24: Digo, estamos al revés, parece.
25: Deberíamos, la verdad que como yo te decía a ti, fuera de micrófono, a las multinacionales, vos mañana querés poner un supermercado, te vas un par de meses para Brasil, conseguís una ciudadanía brasilera y te van a exonerar de muchísimos impuestos por ser solamente una inversión extranjero. ¿Se entiende? Entonces, nosotros esto también deberíamos empezar a ponerlo arriba de la mesa. El pequeño, las pymes, como se le llama, el emprendedor, ¿no? Que tiene, no solo la luz, el agua, que siempre tiene todo mucho más, que no entendemos. Yo, es una cosa que nunca entendí, es por qué tiene una diferenciación lo que es luz comercial y luz
24: totalmente común.
25: No se entiende, tendría que estar. Pero bueno, esto es un llamado a todo eso, porque debemos empezar a buscarle un cambio, esto es un freno, ¿no? O sea, hoy las multinacionales se le dan, pero no solo en la rama de la carne, ¿no? Sino en todas las ramas. Lo vimos hace poco en Lumi, ¿tá? Mataron toda la gente del seguro. Hablaron de que tenían sobre stock. Y después volabas con los trabajadores adentro y no, te estaban parando por decirte algo. Yo tengo un compañero de trabajo que me decía, vamos a partir a partir de ahora, el primero vamos a entrar todo al seguro por sobre stock, pero sin embargo estamos haciendo hora extra. Entonces, ¿qué se nos entiende? Muchas veces. Entonces siempre sabemos que atrás de eso a veces ponen algún argumento donde, bueno, no es tan real como las empresas manifiestan. Y bueno, esto por eso es un poco un llamado a todos los trabajadores, a todos los vecinos, las vecinas, que indirectamente también se están resintiendo de esto que está pasando hoy en frigorífico Patagonia, pero también les digo, tenemos que tratar de impulsar lo que es el empleo a nivel local, ¿no? O sea, Patagonia está en quinto a nivel, y bueno, y con esto vamos a estar entre el primero y el tercer puesto, después de Paysandú.
24: ¿Debe ser ocupación?
25: Sí, después de Paysandú, que debe ser el departamento que más desocupación tiene, no sé, es Patagonia.
24: Y Cerro Largo andaba ahí también.
25: Y también, por eso el interior se está resintiendo mucho con lo que viene a ser, y más el interior profundo, ¿no? Se está cada vez menos empleo, no se abren fuentes de trabajo. Nosotros vemos que año a año las promesas electorales son una cosa, pero a la hora después de cuando se empiezan a gobernar, se encargan de pelearse entre es increíble, se termina la campaña política, se empieza a gobernar y siguen en campaña electoral.
24: Sí, o sea, sí, totalmente.
25: Y estamos descuidando
24: lo que está pasando ahora.
25: El ciudadano, que es el que importa, ¿no? Acá es hora que todos los partidos, se pongan a trabajar en serio. Sí. Tanto el oficialismo como oposición, porque son los dos gobiernos, uno está de oposición y el otro de oficialismo, pero en fin son los dos gobiernos, y bueno, es hora que se pongan a trabajar, porque estamos viendo que cada vez menos trabajo para los gurises. No hay trabajo ni para los gurises ni para la gente mayor, que ya está de los 40 años para arriba.
24: Ahí está.
25: Tenemos cantidad de mujeres, de compañeras que son madres solteras, que son no tienen a veces ni para darle de comer a sus hijos. Cuando hablamos de pobreza infantil, debemos, de la mejor forma de empezar a combatir la pobreza infantil, es empezar a generar empleo. Eso es la mejor.
24: Claro, pero siempre digo, parece una hipocresía. Los otros días escuchaba de fuentes del gobierno que habían 26.000 fuentes de trabajo nuevas. Digo, para mí que estamos jugando la mentira. Digo, con lo que está pasando en todo el país, nadie cree eso, de que haya fuentes nuevas de trabajo, solamente que sea para el sur. Otro tema, la pobreza infantil. Dijo, si hay niños pobres, es porque vienen de hogares pobres. Uh-huh. Eso hasta infantil y tonto decirlo de mi parte, pero me hago responsable. Digo, pero nadie saca de su bolsillo de la fuente del Estado, que bastante nos cuesta, para sacar un poco de privilegio económico.
25: Sí, no.
24: Ya sea del Estado, agarres para donde mires.
25: Nosotros, si vamos a empezar, ya tendríamos que tener un programa de 24 horas para intercambiar.
24: Ah, no, totalmente.
25: Porque es una de las cosas que uno ve. A veces uno no quiere hablar mucho porque, bueno, uno se tiene que preocupar por lo que está pasando acá en nuestro departamento. Pero es un tema de debate, ¿no? Un tema de debate que año a año el Estado viene cada vez más gordo, ¿no?
24: Sí.
25: Todos los gobiernos, cada vez que asume uno, hay un ministerio nuevo. Y esto en todos los gobiernos está pasando. O sea, acá es la única forma que esto lo cambia el pueblo. No hay manera. Acá
24: ahora, ¿cómo sacar los privilegios?
25: Y bueno, tendríamos que, como pueblo, protestar menos, embanderarnos menos, porque nos estamos embanderando mucho hoy. Parece que la política parece que fuera una pasión, no debería ser una pasión, más allá de debería ser un intercambio de ideas y bueno, y después cada uno, más allá que todo tendría una afinidad política, pero aquel que tiene una afinidad política con algún partido tiene el que primero que tiene que exigir.
24: Que exigirle, porque yo te voté.
25: Yo voto, bueno, la mayoría, creo que todo el mundo sabe de dónde vengo, de qué lado estoy, lo saben, no, porque nunca escondí nada. Y yo soy el primero que tiene que exigirle al gobierno que voté, que tiene que cambiar las cosas. Porque si yo estoy en desacuerdo con una manera de llevar adelante el país, pero después no soy autocrítico con lo mismo que voté, estoy siendo hipócrita. Entonces somos los primeros que tenemos que salir a presionar al gobierno y a decirle, che, es por acá, vos estás haciendo la cosa mal, somos nosotros. Y bueno, y es lo que tenemos que hacer. Nosotros tenemos que dejar de sacarnos la bandera, pelearnos con el vecino. Porque si el vecino es blanco y el otro es colorado y yo soy frente amplista, como que nos miramos. No, nosotros tenemos que apretar a los que hoy están en el gobierno.
24: Sí, el país, el color que sea.
25: Y de la única forma es haciendo este tipo de cosas, saliendo a la calle, movilizándonos, mostrando nuestros contextos, porque hoy se ha agarrado la moda de protestar por redes sociales, que nada.
24: Así es.
25: Entonces,
24: oye, a veces con desconocimiento.
25: Sí, acá lo que tenemos que hacer es salir a manifestar y a manifestar el descontento que hoy es real. O sea, acá no hay que esconder nada, acá no hay que dibujar nada, es real. Acá tenemos cada vez más desempleo, no solo acá, sino a nivel nacional, ¿no? Obviamente que si vas para el lado de la capital hay más opciones, pero tampoco está fácil, porque hay más gente.
24: Ahí está.
25: Está, porque si bien hay más fuente, hay más gente. Yo, toda mi familia, por ejemplo, vive en Canelones, mi hermana, y están todas sin trabajo y no consiguen. Están en Canelones y tienen que salir a hacer tortas, tienen que salir a revolverse como puedan. Entonces, no es que sí, no, acá estamos, acá no hay, pero allá pareciera que fuera el paraíso. No, están todos lados igual. Entonces, tenemos que inversiones para la vivienda, no se han visto cooperativas todavía, no, a no ser de las que están ya construyendo de hace, que habían salido del gobierno anterior, no se ha visto inversión en infraestructura, donde también la construcción se empiece
24: Y genera mucha mano de obra también, ¿no?
25: Y todo genera mano de obra. O sea, no solo, por eso digo, el trabajador, la mejor manera de reactivar la economía del país, porque las empresas, estas multinacionales, está bien que le den y que vengan a generar empleo, todo está bien. Ahora, esas empresas no dejan acá el capital. Se le llaman para el exterior acá. Claro. El capital, el que mueve el mercado interno y el que reactiva la economía del mercado interno, es el trabajador.
24: Hugo, se nos fue el tiempo. Damos la invitación para el jueves.
25: Para el jueves, hora 11, invitamos a todos, vuelvo a repetir, a todos los que nos quieran acompañar en esta movilización, donde vamos a estar arrancando la hora 11, plaza 19 de abril, iremos hasta la plaza de la Cruz, volveremos por 18 y terminaremos de vuelta en plaza 19 de abril, y bueno, leyendo alguna proclama, dando lectura frente a la intendencia. Acá lo que volvemos a insistir es todo acá están involucrados. Y bueno, de la única forma que nosotros debemos, no solo hoy por Frigorífico Tacuarembó, sino por todo lo que hay a sus alrededores. Entonces invitamos a todos que sea una movilización donde nos acompañe, bueno, y estamos.
24: Hugo, te estamos agradeciendo el haber venido acá, digo, ya teníamos pactada esta entrevista, y bueno, y de acá el jueves estamos a las órdenes para. Bueno, la invitación.
25: Muchísimas gracias.
24: Lo reiteramos igual.
25: Muchísimas gracias a ustedes por siempre darnos el espacio para estar difundiendo todo este tipo de cosas, bueno, y por preocuparse, bueno, y siempre agradecido con todos los medios de comunicación de no solo de este, sino que de todo el pueblo tacuarembonse.
24: Gracias, Hugo.
25: No, gracias a ustedes.
24: Bueno, nos despedimos hasta mañana a las 8.
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3: Temperatura 8 grados.
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9: Son las 9:01.

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0: Muy buenos días para todos. Un placer estar con nuestra gente iniciando una nueva semana. Llegamos al lunes 14 de septiembre de este año 2026. Como siempre, a través de 101.7 FM, tiempo 91.1 FM, tambores www.fmtiempo.com.uy. María Mabel, buen día.
1: Buen día, placer enorme de estar junto a todos ustedes en un día que arrancó nublado, tal como lo veníamos diciendo. Probablemente más sobre las 10 y las 11 de la mañana tengamos ese 10% de precipitaciones que serían neblinas, para que al mediodía el astro rey comience a salir y esté en todo su esplendor supuestamente después de la 1 de la tarde. Bueno. En el momento estamos con 8 grados de temperatura, la sensación térmica es de 7. Se prevé una máxima de 16 con una mínima de 4. Frío.
0: Sí, sí.
1: Sigue frío. La humedad es del 89%. Es alta, ¿eh? Es alta. Para mañana. Bueno, mañana se prevé también un 10% de precipitaciones que en el hora a hora no veo, sinceramente. Vientos que soplarán a 18 kilómetros en la hora. Temperatura máxima de 19, la mínima también va a ser de 4 grados y se espera un día soleado. Arrancaría totalmente soleado, pero nubes va a haber en el cielo. Para el miércoles, una máxima de 19, una mínima de 6, un 10% de probabilidad de precipitaciones, pero yendo un poquito a la humedad que va a ser del 67%, no, y en el mapa tampoco las veo por el momento. Vientos a 13 kilómetros en la hora. Para el jueves, alegría Tabaré. Aquí la humedad sería del 59%. Vientos a 11 kilómetros en la hora. Señora, puede lavar tranquila, va a secar todo. 23 grados de máxima, 6 de mínima y estaría soleado. Bueno. Aproveche, esto es el jueves. Para el viernes, vamos a aumentar un gradito más. La humedad en el 60%, se prevé un 10% de precipitaciones que se pueden dar, o sea, en todo momento se pueden dar, pero después del mediodía se puede dar todo. La máxima sería de 24 grados y la mínima de 8. Para el sábado, una máxima de 23, cuidado que sube la mínima a 12 grados, la humedad del 73%, estaría mayormente nublado, pero obviamente que habría sol para el domingo. Mayormente nublado, lo lamento, Tabaré, usted que quiere más, pero bueno, algo de sol habría, algo de sol sí, pero no va a ser, o sea, en horas de la mañana, quizás después del mediodía sí, con una máxima de 26 y una mínima de 17. Así que, para su alegría, va a tener bastante humedad del 76%. Para el próximo lunes, lindos números, 22 la máxima, 11 de mínima, probabilidad de precipitaciones 80%.
0: Bah.
1: Y arrancaríamos por ahí por las 8 de la mañana, no con lloviznas, sino con lluvias. Lo que no me gusta nada, que según lo que veo en el mapa, desde las 10 de la mañana y por lo menos hasta las 4 de la tarde, mucha, mucha tormenta eléctrica fuerte. Y ya hay advertencia de tormenta eléctrica fuerte para el próximo lunes, ¿eh? Cuidado, y en seco. Y vamos a dejarlo ahí, demasiado extendido, les di la semana entera.
0: Bueno.
1: Como siempre.
0: Sí.
1: Arrancamos los lunes con todo eso. Hoy es el Día Mundial de la Dermatitis Atópica. Y no hay más día.
0: ¿Y eso qué es?
1: Ah, es una enfermedad inflamatoria crónica de la piel que causa extrema sequedad. Extrema sequedad, picazón e inflamación.
0: Bueno. Tabaré, buen día, ¿cómo pasó?
2: Buenos días, Enrique Mabel, un placer compartir con ustedes otra jornada más, bien, con frío, pero bueno, lo que hay.
0: Pero se entrega por cualquier cosa.
2: Esperemos que venga el buen tiempo de una vez, pero
1: el año que viene, sí, allá, después de,
0: después que pase el niño.
1: Por sí, mayo, uy, cuando esté por festejar el Día de la Madre, por ahí, quizás. Y va a tener frío también, porque ya.
2: Está, viste, Joche, viste, te gurí es mal enseñado, no se quiere ir.
1: No, le dije. No, pero no se olvide que se va el niño y viene la niña, ¿no?
2: A toda la familia, y después vienen los padres.
1: No, vienen de a uno, claro, porque juntos no se llevan. Juntos no.
2: Estamos rodeados.
1: Yo le digo, usted tómelo como quiera, pero bueno, elija. ¿Cuál le gusta?
2: ¿Qué trae la niña?
1: Lo opuesto, el brazo. Lo opuesto al niño.
2: Calor.
1: No, calor el niño va a traer también. Pero el niño viene con mucha lluvia, generalmente con vientos, con tormentas. Uh-huh. La niña viene con seca. Por eso se está haciendo caso un pata, vale, por eso. Pero usted no entiende nada también. Es una barbaridad.
0: Es lo que hay, pero en definitiva pasó bien, encerrado, me imagino. Ayer estaba fresquito.
2: Estaba lindo, estaba fresquito, dijo Enrique. No, más que fresquito, está, sí, loco. Afriazo estaba.
0: El viento estaba ahora.
2: El viento, sí.
0: Sí.
2: Escuchándolo. Su cuadro y todo.
0: Y su cuadro un pato.
2: Ni me hables. Esto, ¿no? Esto tiene que hacer un borrón y cuenta nueva, corre todo. Así es mal. Después se enojan con uno, pero no, dan lástima.
0: Pero bueno.
2: No sé el suyo cómo salió.
0: Empató.
2: Está peor que el nuestro, que siempre va.
1: ¿Por qué no dicen que Peñarol ganó?
2: No, el rentista es.
1: No, porque ustedes dos, es tu cuadro, mi cuadro, y no dicen nada. Nombren, digan algo.
2: El otro cuadro de él, sí, lo empataron sobre la hora. Ya están viendo a Juan Ramón, ya no les queda otra. Ahora sí. Repasaron 400 técnicos, ahora sí viene Juan Ramón. No, el Peñarol anduvo bien.
0: Peñarol ganó, sí, ¿cómo?
2: Solo contra Nacional nomás, no Aguirre, porque está designado para dentro lo que es clásico, pero...
1: Yo no sé, Tabaré, yo escuché de rebote que Peñarol ganó, robó.
0: 3-0, ganó Peñarol. Nacional empató, ganó Racing. Racing viene durito. Y después el que ayer lo bajaron fue

0: Partido Malta, ¿no? Perdió 1-0 con Defensor.
1: Y del otro lado del charco hicieron un transbordo de pasajeros para el ómnibus.
0: Sí,
1: no,
0: sí.
1: Se puede. No por crecida, ¿no? Por la lomada.
0: Se tiró a cruzar una lomada y quedó el ómnibus trancado.
1: Muy fuerte lo que
0: los
1: pasa.
0: Jugadores tuvieron que cambiar de ómnibus.
1: Sí. ¿Eh? De River.
0: De River. Uh-huh. Y bueno, era lo que había. Las tan benditas.
1: Las benditas lomadas.
0: Que para los ómnibus es complicado.
1: Para ómnibus, para auto, para moto, para todo.
0: Pero
1: realmente
0: el auto a veces lo tira chanfleado y lo cruza, sí, pero el ómnibus no hay de chanfleado.
1: La tecnología avanza por un lado, retrocede por el otro y no sé, estamos en la época de las cavernas.
0: Sí, la única manera de frenar a veces son las... hemos encontrado que la única manera de frenar el tránsito es con lo más.
1: No sé hasta dónde, ¿eh? Mire que hay algunos que vienen y le dan como vienen.
0: Sí, sí.
1: No sé hasta dónde lo frenan.
0: El valor de la unidad indexada para el día de hoy está a 6.64.26, 6.64.26, valor de la unidad indexada. La unidad previsional para hoy, 1.80.208, 1.80.208. La UR, 1.940 pesos con 77 centésimos para septiembre. El reajuste de alquileres para este mes, 1.04.55. El dólar abrió la jornada y la semana a 38.95 a la compra, 41.45 a la venta. El peso argentino 0.02 y 0.20. El real 6.90, 8.60. El euro 44.26 y 49 pesos con 25 centésimos, compra y venta respectivamente.

0: Mucha vida y felicidad para los cumpleañeros del día de hoy. José el Santángelo, Majo Silva, Andrea Etel Berazategui, Antonella Bálsamo, Miguel Gómez, Jennifer Cobiná, Juan Fontes, Cintia Vera, Eviera, perdón, Andrea Marisela, Richard Mascaraña.
1: Ah, mira.
0: Mónica.
1: Un fuerte abrazo para Richard.
0: Mónica Rodríguez, Elisa González, Melina Rivero. Esos son los cumpleañeros del día de hoy. Para todos, mucha vida y felicidad.

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2: Les digo que hoy hay un taller de engorde de corderos que lo anunciaba el otro día el ingeniero Ignacio Aguerre. Es hoy a la hora 14 en el establecimiento San Ventos, ahí en la zona, a la hora 15, perdón, en el establecimiento San Ventos, hoy lunes 14. Ya estamos en diálogo con Gregorio Martínez. Gregorio, buen día, bienvenido a nuestra gente, gracias por atendernos.
3: Buenos días, Enrique, un gusto, buenos días para todos.
2: Bueno, está confirmada la venida de Germán Licandro, como habíamos hablado días pasados.
3: Sí, exactamente, lo que no está confirmado es el lugar cambió. Ahora va a ser en la Sala Brocco del Departamento Municipal de Cultura a la misma hora, el mismo jueves 17. Lo único que cambió fue el lugar, pero si Dios quiere, los esperamos a todos para compartir la charla de Germán, que va a ser muy, muy enriquecedora.
2: Recordamos un poquito de qué se trata la presentación de este libro.
3: De las que cuenta Germán, y nunca le hemos dado importancia, o sencillamente a veces no tenemos tiempo para observar ese tipo de experiencias. Y sería conveniente que mucha gente fuera a compartir con Germán esa charla, porque es muy, muy interesante. Y bueno, y útil para todos nosotros, los de pie en el suelo, de la calle, los comunes, que no tenemos ninguna especialización ni tampoco hemos tenido oportunidad de ahondar sobre esas experiencias de las que nos relata Germán. Así que desde ya, muchas gracias a todos y muchas gracias a ti, Enrique, por darme este espacio.
2: Así que va a ser en la Sala Brocco.
3: Exactamente, la Sala Brocco el mismo jueves 17, a la misma hora.
2: Ahí está. Muchísimas gracias, Gregorio, por la amabilidad de atendernos.
3: Ah, ok. Muchas gracias.
2: Chau, chau. Gracias.

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3: El Banco Mundial aprobó un crédito para nuestro país por $300 millones para apoyar la competitividad. Lo menciono más allá de que es una cifra importante, $300 millones, lo menciono porque también ha retomado fuerza en los últimos días un tema que lo estuvimos hablando con María Mabel, de que no hay nada que diga oficial, porque volvió a surgir que el gobierno de Estados Unidos le quitaría toda ayuda económica al Uruguay si continúan las misiones, o más que las misiones, si continúan trabajando en nuestro país en las actuales condiciones los médicos cubanos, sobre todo por el tema del hospital de ojos, ¿verdad? por las operaciones que hacen. Ayer es el secretario de la presidencia, ayer o antes de ayer, el secretario de la presidencia dijo que sacó la bocina para decir que Uruguay era un país soberano y que los uruguayos elegían lo que querían, ¿verdad? Ojalá que no tenga que dar marcha atrás, ¿no?, con lo que dijo, porque todos sabemos de la dependencia que en muchos aspectos tenemos de la economía de Estados Unidos, ¿verdad? El que le guste, le gusta, y el que no le gusta, igual. La situación es que le exportamos muchas cosas, que los organismos internacionales están todos en Estados Unidos, Banco Mundial, Fondo Monetario Internacional, o sea, podemos gargantear, pero no gargantear mucho, porque capaz que después tenemos que echar para atrás.
2: Además, somos un pequeño granito de arena,
3: sí,
2: al lado de ellos, ¿no?
3: Claro.
2: Realmente nada.
3: Pero
2: dependemos de todos,
3: sí,
2: no de nosotros mismos. Solamente China se puede dar el lujo ahora, que hasta rebotó.
3: Ni la propia Estados Unidos,
2: no.
3: Depende de ellos mismos.
2: Eso.
3: Nosotros mucho menos. Pero más allá de eso, lo dijo el propio secretario de la presidencia, que era más que nada versiones, ¿verdad?
2: Sí.
3: Pero no hay nada oficial al respecto, por lo que vuelve cada tanto a intensificarse estas versiones, que en definitiva llegan por terceros, porque aparentemente desde la embajada de Estados Unidos se mencionó el tema, pero por ahora no hay nada concreto al respecto, ni una carta oficial que haya llegado a presidencia de la República.
2: Estaba justamente, no, nada concreto. Estoy mirando, mejor dicho, por acá, pero no tengo la fecha, ¿no?, de lo que se ha puesto. Bueno, no, pero esto es demasiado fuerte lo que están haciendo. No, ya lo vi. Discúlpenme el ruidito, pero lo tenía que sacar. Porque esas cosas se ven en redes, a cada rato te ponen. Y están poniendo cosas, no sé por qué este fanatismo tan grande. De todos lados, que quede claro. No se salva nadie, ni un solo partido político, ¿no? Pero entonces, si hiciste algo malo o algo feo, hay que darle, y suben a redes, hacen cualquier cosa, juegan con la gente, con el prestigio, con todo. Estoy viendo un video, acaban de subirlo, del 2016. Señora,
3: ah, no,
2: por favor. No, membro. Ya hay gente que sigue y comparte. Es un,
3: sí,
2: fanatismo terrible. Terrible. Y hay muchas personas que no saben cómo fijarse de qué fecha es.
3: Pero generalmente.
2: Por eso, a veces hay. Sí, generalmente, pero hay veces que no. Entonces hay que saber cómo buscarle. No, hay cosas. Por eso le dije, discúlpeme, pero lo tuve que hacer para poder sacarlo.
3: Paro de 48 horas en los centros de formación docente tras resolución de la ANEP, que exhortó, dentro de lo que es, digamos, la resolución de dar clases virtuales en institutos ocupados. La medida afecta a los institutos normales, el Instituto de Profesores Artigas, IPA, e institutos de formación docente en general. La coordinadora de sindicatos de la enseñanza del Uruguay, la CESEU, resolvió convocar a un paro de 48 horas para este lunes y martes, en rechazo a la resolución de la Administración Nacional de Educación Pública, ANEP, de que se dicten clases virtuales en los centros de formación docente que viene siendo ocupados desde hace varios meses. Los centros de formación vienen siendo ocupados por los estudiantes en rechazo a una resolución del Consejo Directivo Central CODICEN de la ANEP que habilita la titulación a docentes en ejercicio que no han completado la carrera. Para hacer frente a la prolongada medida de ocupación, la ANEP resolvió en las últimas horas que las clases en los centros ocupados se dicten de manera virtual, en las últimas horas de la semana pasada, ¿verdad? Esto fue rechazado por la coordinadora de sindicatos de la enseñanza este fin de semana, que resolvió concretamente ayer la realización de un paro de 48 horas en el marco del Sindicato de Profesores de Formación en Educación y lo que afecta a los institutos normales, el Instituto de Profesores Artigas, como decíamos, e institutos de formación docente en general. Entienden que la medida de la ANEP cambia las condiciones de trabajo a los docentes. Por lo tanto, en los institutos de formación docente hay paro de 48 horas hoy y mañana.
2: Increíble, ¿no? Porque locales que están tomados no pueden ingresar.
3: Sí.
2: Y lo están haciendo los futuros profesores. Es mi opinión personal, ¿verdad? Futuros profesores, futuros educadores de los chicos. El local está tomado, el gobierno dice virtual, tampoco, o sea que no hay capitán en este país. Es un barco a la deriva que cualquiera dice así no y así no.
3: Y hay una norma que prohíbe ocupar.
2: Bueno, sí, pero ¿y quién la hace cumplir?
3: Por eso. Tabaré Vázquez.
2: ¿Y cómo se cumple?
3: No sé cómo se cumple. ¿Qué va? No sé cómo se cumple. No se cumple.
2: Ah.
3: La prueba está con esta. Con esta medida, no se cumple.
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3: Si te parece, Tabaré, cumplimos con los compromisos de la radio y en unos minutos seguimos con toda nuestra gente.
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8: Temperatura 9 grados.
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13: Son las 9:49.
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2: Ingeniero Santiago Rovira, director de Promociones y Desarrollo de la Intendencia, buen día, bienvenido a nuestra gente.
3: Buen día a toda la audiencia, un placer estar acá.
2: Bueno, varios temas. Quizás arranquemos por lo que significa la fecha de la asamblea anual del proyecto Intendencia BID, proyecto Jorge Marquesoni, que ya tiene fecha.
3: Exactamente, este año, un año importante, cumple 40 años el proyecto, que no es poco. Y bueno, sí, tenemos fecha, generalmente se hace al correr de noviembre, calzamos el medio, en esta oportunidad 14 de noviembre, sábado 14 de noviembre, se va a hacer al mediodía, como de costumbre, con un almuerzo en donde participan todos los beneficiarios activos del proyecto, donde se eligen las nuevas autoridades del comité de crédito. Y este año capaz que vamos a ver si inventamos algo extra, a alguien capaz que de los más veteranos que se anima a contar algo sobre el proyecto, sobre los 40 años, que comente un poco lo que ha sido la historia del proyecto, porque obviamente a nosotros nos toca estar hoy en día hace poco tiempo, pero claro, esto viene muchísimo antes que yo naciera, imagínate. Claro. Pero claro, de los inicios del proyecto tengo entendido que era totalmente distinto, era un proyecto que fue pensado para créditos más bien lecheros y para plantadores de papa, y ha ido mutando hasta lo que se convirtió hoy en día, que es prácticamente netamente ganadero, ¿no?
2: Éramos paperos, ahora ya prácticamente
3: es muy difícil que alguien plante papa en la vuelta, pero bueno, hay el tema que, claro, obviamente como todo va cambiando, y bueno, el proyecto, digo, este tipo de proyecto, para que dure el tiempo que ha durado, tiene que haber una seriedad institucional que lo respalde, por un lado, y por otro lado se tiene que ir adaptando a nuevas circunstancias, a nuevo modelo de negocio, porque todo va cambiando. Así que bueno, yo creo que no es menor que un proyecto cumpla 40 años. Creo que tendría que ser referencia a nivel nacional un proyecto de esta característica. Resalta la seriedad institucional que ha tenido Tacuarembó entero, porque esto, digo, han pasado varios intendentes, han pasado varios gobiernos, y esto sigue, o sea, una transparencia total. Y bueno, creo que...
2: Y administrado por los productores, que tiene esa particularidad.
3: Ni que hablar. Yo creo que es la gran columna de resistencia de este tipo de proyectos. Fue como fue planteado, que bueno, que es en realidad como lo pensaron de inicio, que es lo que digo, había que ser visionario en ese tiempo para proyectarlo a tantos años, y bueno, lo generaron con una estructura de que todos los gastos se aprueban y se declaran en un comité de crédito que lo conforman los propios beneficiarios. Entonces, digo, lo que ellos aprueban o desaprueban es por el bien del proyecto, que es de ellos. Así que yo creo que es muy, muy, muy importante celebrar los 40 años. Y bueno, el 14 de noviembre vamos a estar por allí, por el Club Tacuarembó, como es de costumbre, que es un punto que está en el centro, que los productores ya lo conocen. Hay muchos productores que vienen de afuera, por eso también hay que hacerlo un sábado. Y obviamente el tema del almuerzo también se relaciona un poco a eso, a que no lo vamos a hacer venir estar mucho tiempo de mañana, y hay que recibirlos de buena manera, como se merecen. Así que bueno, va a ser un poco por ahí la

0: El que lo planteó y consiguió la plata fue Bernachín. Cuando vino el dinero, el que lo aplicó fue Sergio Chiesa.
1: Mirá, no, es que me imagino lo que... A ver, yo siempre digo, hoy en día, con toda la tecnología que tenemos, con las reuniones por Zoom, por ejemplo, yo digo que es una herramienta tremenda, todo lo que conlleva generar un proyecto es complicado. Me imagino en aquel tiempo, y el monto que era, ¿no? Estábamos hablando de que eran $500,000, que como claro, que eran hoy un disparate plata. O sea, la verdad que fue una apuesta enorme. Y bueno, y que haya durado tanto tiempo y la claridad y la transparencia, digo, para mí es referencia, es un proyecto de referencia, y de ahí han salido todos los otros proyectos que hoy en día, como el Tacuarembó Emprende, que más o menos agarra la matriz del ingeniero Marchisoni y lo replica con otro enfoque. Digo, y me parece que todas las políticas públicas tienen que ir por ahí, porque aparte, digo, se dan herramientas, no se regala nada, se le da herramientas a los productores para crecer. Hay productores que han crecido mucho, que realmente siguen usando el proyecto por un tema de lealtad y de seguir colaborando con lo que eran sus inicios. En sus inicios los bancos no le prestaban y el proyecto sí, y se han agarrado de ahí. Hoy en día tienen capitales muy importantes que obviamente calzan dentro del proyecto, pero lo siguen utilizando con capaz que van al banco y consiguen intereses menores o plazos más largos, lo que sea, y por un tema de lealtad siguen firmes con nosotros. Entonces, digo, son cosas que hay que resaltar y caracterizar, que, digo, si sin los productores esto no va a ningún lado, ¿no?
0: El otro tema, curso sobre pastoreo racional.
1: Sí, estamos con las inscripciones en este momento. Es un curso, digo, a ver, todos los sistemas productivos han ido cambiando y se han ido adaptando, lo que hablábamos un poco, y el tema del pastoreo racional, que es una especie de intensificar la producción a pasto, digo, es algo que hoy en día va a empezar a ser básico. Digo, el que quiere manejar una producción a pasto tiene que ir pensando en hacer divisiones, en ir intensificando pastoreos, en ir dejando descansar potreros, porque va por ahí la cosa. Nos pareció interesante, así como en la primera mitad del año hicimos el de manejo en Sierra Corral, que es otro rubro que se está agarrando mucha fuerza, lo hicimos junto con la Dirección de Juventud, porque en un principio fueron enfocados en jóvenes, y sigue siendo enfocado en jóvenes, pero bueno, alguno que tenga algún año más que quiera participar, digo, siempre se hace lugar, porque, digo, son temas interesantes y bueno, no tienen costo. O sea, la intendencia cubre el costo, lo da Norte Rural, lo da Daniel Silva, que es el presidente de Silva Pastoreo, o sea, él es el coordinador del proyecto. Después hay varios profesores y varias salidas técnicas que conforman lo que es el proyecto.
0: Y hay algunas experiencias muy cercanas acá en Tacuarembó.
1: No, claro, sí. Hay experiencias cercanas, experiencias que han sido muy buenas, que son referencia a nivel nacional. No sé si se puede nombrar o no, pero ahí en Custina sí. Nomás ha estado Nazar, que tiene un sistema bastante interesante, que ha sido punto de encuentro y punto de referencia. Después hay sistemas de silo pastoreo que se han ido asociando, tanto los árboles a sistemas rotativos. Tenemos ahí en la zona de la Ruta 31, de Basalto, hay productores que hacen pastoreo racional. Y bueno, son pastoreos racionales, a ver, hacerlo 100% de manual es complicado, el productor siempre tiene que adaptarse a su tipo de suelo, a su predio, pero bueno, hemos visto que hay un interés genérico en ir pasando los sistemas extensivos a cada vez más intensivos, por decirlo de alguna manera.
0: Fermín Silveira tiene ahí en la aldea también un lindo.
1: Claro, sí, el pata Víctor Hugo lo maneja bastante y bueno, él está con nosotros y la verdad que ha hecho magia, ¿no? En el área que maneja, en la producción que tiene, es muy considerable y es un ejemplo que hay que seguirlo. Aparte de las personas que anota todo, que es un gran problema que tenemos muchas veces los productores, que no anotamos nada, creemos que nos vamos a acordar de lo que gastamos en tal cosa y cuando pasamos raya gastamos bastante más. Él es de las personas que anota absolutamente todo y calcula todo. Entonces, bueno, hay interés en los apuntes de él, hasta del plan agropecuario a veces se lo ha consultado para tenerlo como referencia, porque son los costos reales. Y bueno, pero como esa experiencia hay muchas otras y hay en distintos puntos del departamento. En Caraguatá, por ejemplo, tenemos productores que han sido asociados al proyecto, que también tienen sistemas de producción de pastoreo de referencia también, que reciben gente, muestran. Belloso lo visitamos hace un tiempo, tiene un sistema muy interesante, digo, y son gente que tomó la bandera de inicio y bueno, y hacia dónde va. Nosotros con este tipo de curso lo que podemos hacer es capacitar a gente para que hoy o mañana, cuando se necesite gente para cubrir puestos de trabajo en estos sistemas de producción, porque si no, como todo, siempre llegan las cosas y uno hay gente preparada y viene gente de afuera y después quedamos mirando la fiambrera todo en la hormona.

0: todos, generalmente los horarios son los viernes por la tarde y bueno, las salidas prácticas son previa coordinación obviamente con el profesor.
1: Te pido unos minutos y seguimos conversando,
0: sí, cómo no, encantado
1: con el ingeniero Santiago Rovira.

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2: ¿Habrá Don Carmelo o no habrá Don Carmelo en la asamblea?
1: Y por supuesto, tiene que haber un Don Carmelo. Si va a homenajear a los productores, tiene que tener, ¿no, ingeniero?
3: Te da cuenta si lo hiciéramos de noche, ¿no?
2: Ah, hay algunos parroquianos que quedan.
3: Ah, hasta... de una ola.
1: No se puede.
2: Sí, sí.
3: Habemos.
2: Habemos. Ah, eso sí que habemos. ¿Está prevista una visita técnica a un filot? Está para confirmarse, pero es otro también en ese, digamos, en ese camino que se le ha dado de así como hablábamos del pastoreo racional, de que la gente conozca y que se capacite y que vea otras cosas, que no sea solo muchas veces prestar el dinero.
3: Claro, exactamente. A nosotros nos interesa que los productores conozcan las tecnologías y hacia dónde va apuntando un poco el tema de la producción. Es más, el año pasado me acuerdo que hicimos, también habíamos tenido consultas por el tema de los drones, hicimos una actividad donde mostrábamos cómo trabajaban los drones puntualmente. Ahora, bueno, está todo el mundo con el tema de... la mayoría de los productores que trabajan son criadores y recriadores, y hoy el tema de los corrales de encierre son un mercado importantísimo en Uruguay, porque son los que generan la demanda de ese ganado de recría, el novillito, que le dan un valor importante. Y bueno, la idea justamente es invitar a productores asociados al proyecto a hacer una visita técnica. En Tacuarembó, increíblemente, no son muchos los feedlot. Hay una empresa que está instalada en Caraguatá que confiamos, ya le mandamos las notas solicitando que nos reciban, que estamos esperando la confirmación. Es un feedlot grande, un feedlot de punta, que es el ADP. El alcalde de Caraguatá nos está ayudando con el tema de las gestiones, que bueno, en el momento que nos confirmen nos pondremos a organizar. Va a ser una actividad obviamente financiada por fondos del proyecto, que van a ser destinadas a esto, a que el productor conozca uno de los lugares donde es muy probable termine su ganado y maneje esa posibilidad como comercialización. Y bueno, los feedlots hoy en día son los que suministran de ganado a los frigoríficos en momentos puntuales del año. Así que bueno, creemos que es importantísimo que los productores de distintos tamaños, desde el chico al mediano, conozcan cómo funciona un feedlot, cómo trabajan, dónde es muy probable que termine su ganado, o sea, todo lo relacionado al manejo de la

0: trascienda mismo en lo que es el corral.
1: Porque tú mismo lo mencionabas, ha habido un cambio en lo que tiene que ver al destino de los créditos y hoy el sector ganadero es el primordial, ¿no?
0: Mirá,
1: o sea, el primordial, el que más dinero requiere del proyecto.
0: Exactamente. Igualmente hay algunas limitantes como el precio de la reposición actual que complica un poco para la gente que accede a crédito. Nosotros aumentamos las líneas de crédito, aumentamos los topes y eso dio un poco de aire, gente que no estaba sacando volvió a sacar, pero igualmente digo, es un todo, o sea, todo forma parte. El tema de los corrales para mí juega un papel importantísimo y ojo que no es que me ponga la camiseta de los corrales porque digo, a mí me gusta el ganado ecológico, pero los corrales van a jugar un papel fundamental con todo el tema de la espera de los remedios en el ganado y todo eso. O sea, el productor, en vez de jugarse y tener un año más el novillo y ver si lo puede mandar al frigorífico y que después le salte algo en la carne, algún remedio o algo para la garrapata, digo, me parece que el corral va a encontrar un nicho ahí como lo está haciendo ahora, y bueno, el productor se va a desentender y ese eslabón final se va a ir cambiando la cadena. Y bueno, hay muchos productores conocidos que ya 2 años atrás vienen haciendo eso, que terminaban, eran invernadores, que terminaban el ganado y han optado por la opción del corral por un tema de tanto de sanidad como de manejo como de tiempos de terminación. Así que bueno, me parece que es importante que los productores conozcan. Yo creo que en Tacuarembó hay lugar para otros corrales. Me parece increíble que no haya en la ciudad con el frigorífico que bueno, que en este momento está en una situación complicada, pero digo, es parte de esto también, no hayan más corrales, no haya más feedlot, tendríamos que ser una zona ultra intensiva en la producción de ganado, así que bueno, creo que en un par de años va a ir por ahí la cosa, entonces está bueno que ya vayan conociendo también.
1: Exacto. Te cambio radicalmente de tema.
0: ¿Cómo no?
1: Hablamos de la Patria Gaucha, que tú también integras la comisión. Cuadragésima edición, números redondos siempre generan una expectativa, tiene su particularidad.
0: ¿Qué año es eso del 86, 87, no? Porque se ve que estaban todos iluminados ahí, 40 años Marchesoni, 40 años Patria Gaucha, 40... No, sí...
1: 41 años cumplió la Expo de Paso de los Toros, que lamentablemente ya no es lo mismo de antes, pero bueno,
0: se mantiene. Exactamente, es verdad, cumplió... ¿En febrero fue 41 o 40?
1: 41.
0: No, se ve que eran años de quiebre, ¿no?
1: Retorno a la democracia, los políticos se ocupaban por hacer cosas.
0: Está bien.
2: Se hacía y se hacía. Sí. Y lo que era Marchesoni... Te cansaba de verlo ir y venir, permanentemente.
0: No, impresionante. Y hoy merecido homenaje que el proyecto lleve su nombre. No, Patria Gaucha sí, empezó a trabajar la comisión organizadora, una comisión honoraria que se reúne todas las semanas.
1: Me dejaste una salvedad de lo que decía. ¿Sí? Yo creo que hubo tres tipos que fueron fundamentales en lo que generó la intendencia en el ámbito de apoyo al productor. Otegui, Marchesoni y también Hugo Loza y el Negro Méndez, que también estuvo después.
0: Sí, sí.
1: No, es que, vos no los conociste.
0: No, yo sí. no llegué tarde, no.
1: Pero digo, me va a matar porque ahora no se puede decir el Negro Méndez, pero bueno. Pero todo el mundo lo conocía.
0: Era popularmente conocido, sí.
1: Pero fue gente que realmente. En aquellos arranques que ni siquiera había llegado el proyecto, claro. Marchesoni.
0: No, fueron claramente visionarios y son periodo. Yo le digo, me gusta decir la palabra bisagra porque es donde se genera un quiebre, ¿viste? Yo creo que si hoy en día, 40 años después, estamos hablando de ello, quiere decir que venía de una monotonía y ellos algo hicieron. Y capaz que ni ellos lo pudieron ver porque los primeros años seguramente no tuvo el impacto que tenía. Y bueno, pero a la larga, digo, el tiempo va premiando y hoy en día son todos recordados, todos nombrados, hay fotos de ellos por todos lados, hay proyectos que llevan su nombre. Entonces digo, creo que bueno, que por ahí lo importante es buscar, no hacer algo ahora, sino tratar de dejar la vuelta marcada para para dentro de unos años se acuerden, pa, mira, este hizo esto, este hizo aquello. Entonces, bueno, creo que son buenos recordarlos.
1: José Miguel Otegi.
0: José Miguel Otegi, pensé que era de Keiko Otegi.
1: No, no.
0: Que José es el técnico que tenemos en la dirección ahora que visita a los productores. Mirá, que
2: son más o menos de la José. Misma época lo que hacían ellos con lo que hacía Lima y Daniel Kat. Por la facultad.
1: Sí, sí.
2: Fueron bien. Los que metieron y los que hicieron fuerza para tener todo lo que se tiene. Y sin embargo, hoy no son tan reconocidos como.
0: Bueno, Daniel, como otra referencia. Justo sí. El otro día hablábamos cuando se inauguró la sede de
1: mi. También Pime, Daniel tuvo años allí.
0: Y claro. Charlando un poco con Daniel, claro, son
2: ¿eh? Eran incansables.
0: Son catedráticos en Tacuarembó, porque sí, a ver, han sí. Conocido todo el
1: proyecto. Daniel se vino a Tacuarembó justamente por el proyecto.
0: No, no, es increíble. Y no,
2: que cuando ahí. Comenzaron todos decían, están locos, estos son locos. Y lo primero te decían, y vienen los locos. Y le y daban, bueno. Sí, sí.
0: Y bueno, acá estamos hablando de los locos y...
2: Visionarios y totales.
0: Los que eran muy cuerdos, capaz que no. No dejan huella, o por lo menos para el resto.
1: Exacto. Bueno, ¿la Patria Gaucha en qué?
0: Bueno, en Patria Gaucha arrancamos hace poco, han habido las primeras reuniones, ya hay algunos avances importantes, como el nombre del escenario, que va a ser Pablo Estramín, lo que representó Estramín para Tacuarembó, no hubo una unanimidad ahí, en la decisión, se planteó el nombre y bueno, creo que totalmente merecido. El escenario nunca había llevado su nombre y bueno, la 40 es una oportunidad importante y que está a la altura, me parece, sobre todo por lo que representó como artista y por lo que representó por lo otro, por el tema de cómo terminó su lucha con una enfermedad que ha complicado a gran parte de la población, con algún familiar o gente misma que lo ha sufrido. Entonces creo que por ahí es importante que lleve ese nombre. Después, bueno, el tema de que sean los 40 años, ya el tema mismo lo indica, 40 años, legado gaucho de identidad uniendo familia. Y quedó medio largo el nombre, pero le vamos a buscar una vuelta para hacerlo más corto, pero es importante también porque justamente es esto, resaltar los 40 años de lo que es Patria Gaucha, ¿no? De lo que es Patria Gaucha para Tacuarembó, para la región y para un mundo de tanto de artista como gente relacionada a la tradición que ha salido, ha nacido y se ha desarrollado en Patria Gaucha. Digo, hay referentes a nivel artístico local que han crecido y se han desarrollado su carrera de la mano de Patria Gaucha y es muy difícil separarlos, y que también hoy en día se están dando fruto y haciendo homenaje. Sin ir más lejos, hace poco se le hizo un festival con el nombre de Cacho Márquez, que está vivo. Sí. Yo digo que está vivo porque siempre estas cosas surgen después de que se van. Sí, pero,
2: cosa que no vale la pena.
0: Bueno, pero esta vez, y es un referente de Patria Gaucha. Está Carlito Figueroa, que en su momento habrá que hacerle porque es el tipo más referente, la voz más referente de Patria Gaucha en el ámbito de payadores y relatores de ruedo. Digo, Carlito Figueroa es una eminencia a nivel internacional. Y el tipo está ahí, está firme con Patria Gaucha siempre, digo, son gente que hay que valorarlas. Y bueno, está un saludo para Uberfield también, que está pasando por un momento complicado con lo que le pasó anteayer. Pero bueno, creo que son todos gente que hace a la fiesta y son los que han hecho grande Patria Gaucha y los que la siguen haciendo. Digo,
1: se están reuniendo
2: y ha pegado fuerte, ¿no? Sí. Porque una cosa es lo que se vio, que vos lo viste, ingeniero, el video de Romina cuando les entregó en Colombia. Sí. Y dicen que este año quieren sí o sí venir, por lo menos el presidente.
0: No, es que
2: quedaron enloquecidos.
0: Es que Patria Gaucha tiene eso, o sea, yo me tocó ir a Pelotas a exponer ante vendedores de excursiones de Brasil, que una excursión en Brasil te mueve 5 o 6 ómnibus, sobre Patria Gaucha, y habían varios temas más que se tocaron, fui a través de turismo. Pero Patria Gaucha es Patria Gaucha, la gente le genera un interés increíble. También hace unos meses estuve en San Antonio de Areco, que es la referencia en tradición de Argentina, y los tipos te hablaban de Patria Gaucha, o sea, nosotros no dimensionamos, es realmente así, nosotros estamos acá y vivimos Patria Gaucha todo el año, entonces no dimensionamos lo que es, pero es una fiesta, por más que haya críticos que la critican
2: por el otro,
0: que no hacen nada por la fiesta, pero igual critican, entonces está. Pero eso hay en todos lados y bueno, y hay que acostumbrarse a...
2: Pero es que le das vida a todo Tacuarembó. más allá de todo, le da vida a todo Tacuarembó, directa o indirectamente.
0: Claro, no, y cuánta gente que ha aprovechado la oportunidad de venir a Patria Gaucha para conocer otros lugares, conocido Valledén, conocido Iporá, trabajan los hoteles, trabajan los restaurantes, trabajan los talaberteros, trabajan los que alquilan caballo, trabaja todo el mundo en Patria Gaucha, y el que no trabaja es porque está haciendo algo mal él, o sea, es la realidad. Así que bueno, yo creo que es una fiesta importantísima. Yo digo, estoy hace poco tiempo en la comisión, capaz que no me corresponde decirlo, pero la verdad que digo, la comisión es algo increíble. Son, a ver, me da que se dedican muchísimas horas a la organización. Yo siempre digo, el que crea que es fácil, se ve que no organizó ni un cumpleaños de 15, porque vos imaginate que organizar cualquier fiestita es complicado, y organizar una fiesta de esta magnitud, coordinar escenario, que los artistas con las exigencias que tienen, coordinar todas las aparcerías, las construcciones de los fogones, que hay que darle los materiales, el tema del dinero, que es muy complicado porque es una fiesta enorme, el tema de las destrezas criolla en el ruedo, digo, que es todo un tema, la organización, hay cositas por organizar, verdad que es muy complicado, y ya te digo, yo digo, me encanta el tema, trato de ver y seguir todos los que son fiestas relacionadas a la tradición, y cómo Patria Gaucha, con lo que representa, con las reconstrucciones, con todo lo que conlleva, no me consta que haya en otro lado. Si alguien sabe de alguna fiesta que es así, que me avise, porque ni siquiera, digo, fiestas enormes como son Jesús María o Barreto llevan la organización que lleva Patria Gaucha, porque son festivales. Esto es una fiesta de 10 días que tiene las 30 representaciones, porque son las invitadas, las participantes y las que compiten, que te generan un entorno único. Y tiene esa magia de que si no venís y lo viste en ese momento, que es un poco de la mística de Patria Gaucha, otro año no vas a ver lo mismo. Entonces también está eso, no es que este año no voy y dejo para el año que viene, porque va a ser otra fiesta, otras representaciones, otras construcciones, digo, es todo un tema, ¿no? Engloba todo, pero bueno, es enorme, Patria Gaucha es enorme, digo, yo soy un agradecido de estar ahí, por más que lleva muchísimas horas de trabajo, llego, a veces me voy a las 7 y vuelvo a las 10 de la noche todos los lunes, y ni que hablar cuando hay reuniones, subcomisiones, pero digo, hay que es un tema que te tiene que gustar, y todos los aportes de todos los puntos de vista son bienvenidos. Digo, no, ahí adentro de Patria Gaucha se han hecho cambios enormes por comentarios livianos de gente que le dice a algún integrante, che, mirá, no me pareció esto, o esto me parece que no es así, o esto no va por ahí, y bueno, y de ahí alguien lo comenta en la comisión y se entra a desarrollar todo un tema, que han habido cambios realmente grandes por comentarios, así que bueno, y tiene que ser una fiesta para todos, ¿no? Tanto para el que le gusta el tradicionalista mismo, como para el que va de paseo un día, como para el que puede venir entre semana y no fin de semana, o sea, tiene que abarcar todo. Por eso, en escenario y para todos los gustos, si vos en el tema de las representaciones vas un miércoles, vas a ver lo mismo que ves el fin de semana. Si te gusta el tema culinario, tenés la competencia de comida. Si te gusta las danzas, tenés el tema de las danzas. Si te gusta la platería, tenés el museo platería. Digo, si te gustan los animales, tenés el tema del ruedo. O sea, hay para todos los gustos, es una fiesta enorme, y yo creo que ni nosotros hablando del tema terminamos de mencionar lo que es Patria Gaucha.
1: Muchísimas gracias, ingeniero, y estamos al habla, si Dios quiere.
0: Bueno, gracias a usted por recibirme, y mil disculpas si me extiendo un poco, lo que pasa es que hay temas que uno se pone a hablar, y realmente, digo, a los que le gusta y defienden estas cosas de Tacuarembó, porque Patria Gaucha es Tacuarembó, ¿no? Entonces, digo, eso yo lo voy a defender siempre a muerte, así que bueno, pido disculpas por haberme extendido.
1: Pero vamos a seguir hablando. ¿En qué subcomisión estás?
0: Mira, yo estoy en infraestructura, prensa y evento. Hay muchas, ¿no? Después tenés campo, tenés el tema de alojamiento, tenés el tema de, o sea,
1: escenario,
0: escenario, ni que hablar,
2: escenario, o sea, animador, y es todo lo
0: son,
2: demás.
0: Son muchas de subcomisiones, y bueno, y a veces no da el tiempo. Este año, le voy a recordar a la gente, y ya tiro un chivo, 27 de febrero al 7 de marzo. Se adelantó un poco, y voy a explicar por qué, porque nos han llegado consultas de por qué arranca a fines de febrero. Semana Santa es muy temprano, que en Semana Santa se realizan las criollas del Prado, y las tropillas de Tacuarembó, claro. Hay varios motivos, pero las tropillas de Tacuarembó pelean, siempre andan de punta en el Prado, entonces hay que dejarle un tiempo de recuperación, de manejo, de logística, y como Semana Santa arranca prácticamente a mitad de marzo, no podíamos poner pegadas las fiestas de Patria Gaucha y la Criolla del Prado, y además tenemos Carnaval, que es muy temprano en febrero, Semana Santa se viene muy arriba, está la Expo Activa también, digo, era todo un... No fue fácil dar con la fecha este año, pero bueno, terminó siendo del 27 de febrero al 7 de marzo, zafa el arranque de clase, que es una cosa que siempre todo el mundo critica, que arranca Patria Gaucha, arranca las clases, bueno, van a tener una semana, unos días antes para...
2: Y bueno, ahora van a decir que le hicieron antes para que los chicos no vean. Y porque viste que siempre hay algo.
0: Criticar siempre van a criticar, el tema que, bueno, mientras critiquen y sigan yendo y acompañando, como ha sido récord de año a año, que critiquen. Así que bueno, muchas gracias.
1: Gracias a ti.
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1: Buen día.
4: Buenos días, Enrique.
1: Sí, te escucho.
4: ¿Es para hacer un aporte con respecto a la Patria Gaucha?
1: Sí, decí.
4: Se habla de tradicionalismo, de nuestras raíces, de cultura, y estaría bueno que, enfocado a eso, se pudiera traer el primer premio de cada comparsa, de cada murga, porque eso también es nuestro. O sea, no es algo que haya en otros lados. No te digo solo la de Montevideo, sino que darle la oportunidad a las dos ganadoras de nuestro departamento.
1: Bueno, muchísimas gracias.
4: No, por favor.
1: Ya lo escuchó acá, Santiago. Ya lo metimos de cabeza.
4: Dale.
1: Dale, muchísimas gracias.
4: A ustedes.
2: Son puntos de vista, ¿no?
1: Sí.
2: Son puntos de vista que me parece que podría ser una fiesta aparte de lo que tiene que ver con candombe y con murga, me parece. Porque de lo contrario vamos a hacer un mes de Patria Gaucha y no le va a dar ni a la comisión ni a nadie.
1: No, pero él dice el ganador, y así como se trae cumbia y como se trae otras cosas, ¿por qué no?
2: También.
1: Un día.
2: Sí, sí, sí.
0: Nunca se manejó la posibilidad de traer murga a Patria Gaucha, es la realidad. O sea, claro. Por lo menos desde que yo estoy, eso aclaro, no digo que sea malo, pero... A nivel artístico está habiendo una combinación, hay un movimiento que combina el folclore con lo que es murga, que es impresionante. O sea, hay referentes gurises hoy en día que están haciendo, por ejemplo, Agarrate Catalina tocó en Tony Desca hace poquito, o sea, con Milo J, y tocaron folclore mezclado con murga, digo, no es de sorprendernos que en algún momento termine todo entreverado, pero hoy en día creo que el carnaval está teniendo un lugar importante en Tacuarembó, creo que están haciendo un trabajo muy bueno, tienen un anfiteatro impecable, y bueno, y nosotros no le vamos a poner payadores, o sea,
2: fue un gran tema.
0: Creo que hoy en día está habiendo un proceso de combinación, pero bueno, el ganador puntual, digo, es cuestión de plantearlo, pero así como esta persona propone que estén, va a haber gente que va a decir
1: terminamos de un mes de carnaval,
0: y van a poner, entonces digo,
2: claro,
0: es muy difícil dejar a todos contentos, es la realidad, o sea, hay que ser,
2: es muy difícil, y no todos piensan de la misma manera. Mira que hubo problemas, muchos problemas, y lo que era don Hugo del Palacio, Dios me libre. Él quería la guitarra criolla, eso de que guitarrita enchufada, ni ahí, pero no sabes los líos que se armaban en comisión. Te lo digo ahora, después de 40 años de Patria Gaucha. Pero,
1: y hoy es inconcebible.
2: Pero, a ver, pero más allá de todo...
1: No enchufé la guitarra.
2: Pero más allá de todo, por más que me hables de aparcería, que me hables del gaucho, el gaucho, gaucho porque es gaucho, porque a lo gaucho trabaja. y porque tiene su parcería o no la tiene, quizás vive en la ciudad. Pero como cualquiera, yo estoy en la ciudad y a mí, por ejemplo, y lo digo sin ofender a nadie, a mí el folclore no me gusta. Y al gaucho le gusta la cumbia y baila como cualquiera, o sea, ¿sí o no? ¿Es así o no, ingeniero?
0: Y sí, a ver...
2: ¿Como cualquiera te gusta una música o no te gusta?
0: Para gusto los colores, era lo que yo decía. El que va de noche a ver el espectáculo de folclore, después quiere quedarse tomando algo y si se arma baile, va a bailar cumbia, digo, es la realidad.
2: O alguna polca, una cosa de esa, pero no le venga con un...
0: Sí, no, la tiene que ser... Digo,
2: divertido.
0: Es como digo, tiene que ser amplio, sí. Tiene que haber para todos los gustos. Digo, a mí me encanta la tradición, pero digo, si traen un sí. grupo de cumbia no me va a molestar. Porque bueno, digo, hay que saber, digo, hay que tener un poco de tolerancia, o sea, si, y esto tiene que ser amplio, es más grande que todos nosotros, o sea, los individualismos acá no importan, no pesan, y bueno, y Patria Gaucha es lo que es y sigue creciendo pese a todas las críticas y los contras, porque es Patria Gaucha y es más grande que todo, es la realidad. O sea, hay que verlo así porque si no, estamos en el horno.
2: Sin duda.
1: Sí, sin duda. Y a veces la gente algunas cosas critica, pero como decimos. Porque digo que siempre se arma de que los artistas de Tacuarembó que traen los de afuera, no sé qué, pero si usted pone los de acá, la gente no va.
2: Pero hay otra cosa, pero hay otra cosa, más allá que sea de afuera o no sea de afuera, tenemos que tener conciencia y superarnos a nosotros mismos día a día, porque si no nos superamos.
1: Y Patria Gaucha ha metido mucha gente de acá de Tacuarembó.
0: Pero ni que hablar, hay gente que se ha dado a conocer en Patria Gaucha, pero además hay una cosa, el escenario es lo que más gente te lleva y es la realidad. A mí me encanta el ruedo, miro todo lo del ruedo y el ruedo se llena un día o dos en Patria Gaucha. Debería llenarse todos los días porque digo todas las destrezas son importantes. Pero si vos vas un sábado, no es lo mismo que vayas a las 3, 4 de la tarde que vayas a la hora que arranca el escenario. Es la realidad. Hay gente que va por la noche, por el escenario, por los artistas internacionales que vienen o por los nacionales muy buenos. Es la realidad, está medido eso. O sea, es ver las horas de entrada y tener los registros de venta de entrada y la gente que aporta. Y Patria Gaucha, digo, no es que la financia el pueblo, ¿no? Patria Gaucha se autosustenta. O sea, la idea de Patria Gaucha es que nos salgan dinero de fondos públicos para bancar fiestas, o sea,
2: y ese es el error que tiene la gente, porque la gente piensa que es la intendencia que pone plata y no es así.
0: No, la intendencia obviamente respalda todo.
2: La Patria Gaucha ha hecho mucha cosa en beneficio de Tacuarembó que han quedado hechas y la gente no lo sabe.
0: Y colabora, hay días que se destinan a fundaciones solidarias para que puedan recaudar, también. Trabajan todo, trabajan o sea, los que ponen puestos, nosotros desde la dirección tenemos puestos de emprendedores
1: dentro de Patria Gaucha. Eso mismo, que había quedado pendiente, porque también se está hablando de la rural para los artesanos.
0: Sí, exactamente. Mirá vos qué tema nos había olvidado. El que tenga interés de formar parte, y aprovecho a comunicarlo, el que tenga interés de formar parte en la rural desde la dirección, como normalmente se hace, se le dispone lugar a emprendedores, beneficiarios y artesanos de Tacuarembó que quieran exponer en Patria Gaucha, sí, porque hay también en Patria Gaucha, pero en la rural ahora que es a mitad de octubre, que se arrime por la dirección, como es habitual, que Maxi Zapata ya está con el registro de los artesanos que nos van a acompañar, de los artesanos y emprendedores, ¿no? Porque muchas veces son emprendedores de otros rubros. Nosotros apostamos mucho al artesano también, pero hoy en día, digo, ya la artesanía, digo, va de la mano con el emprendedurismo, así que a mí me gusta hablar más de emprendedores que de artesanos. Pero sí, el que tenga interés en estar en la rural, que se comunique con nosotros le gestionamos todo el tema de lugar, gazebo, mesa, etcétera, etcétera.
1: Gracias, ahora sí.
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2: Temperatura 10 grados.
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13: Son las 10:37.
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0: Nuestra gente, 101.7 Tiempo FM, 91.1 Tambores FM, Radios Uruguay, Internet, a través del Facebook de Tiempo FM, de Enrique Mabel Aldave, Nuestra Gente, y periodistas independientes en la frontera. Y gracias también a Olguita Barbosa, como siempre, con un lindo GIF, saludándonos, dándonos los buenos días. 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

0: Bueno, hablemos, porque siempre se dicen cosas y algunos la desvirtúan. Y lo que quizás Mabel comentaba al principio, que era el tema de que la gente se fanatiza.
1: Sí.
0: Entonces sale a decir cosas y después el que viene de atrás comparte o repite, ¿verdad? Y es sobre la situación de la educación sexual en lo que tiene que ver a los a la educación.
1: ANEP,
0: ¿verdad? Valga la redundancia.
1: Sí. Uno ve, obviamente, no es que esté buscando redes. Tengo el privilegio que me salen solas. Porque no puedo decir otra cosa. Podría, pero no debo. Pero bueno, entonces uno ve que dicen tantas y tantas cosas y la gente se prende. ¿Y será que uno, siempre con objetividad, no importa? Esto no tiene nada que ver, o sea, desde mi humilde punto de vista, no tiene nada que ver con el gobierno que le toque, el gobierno de turno, el que esté, el que no esté, el que hace, el que no hace. Pero se están diciendo cosas impresionantes, ¿no? De lo que están enseñándoles a los chicos en primaria, por ejemplo. Pero la realidad es que lo que les están enseñando, por ejemplo, son las partes del cuerpo y la intimidad. Llamar a las cosas por su nombre.
0: Sí.
1: ¿No? En la casa a veces hay miedo. Ay, cada uno sabe lo que hace. Pero les están enseñando, por ejemplo, les indican que se debe enseñar la anatomía con la terminología biológica correcta.
0: Claro.
1: ¿No? La vulva es vulva, el pene, en fin, como se llama, correctamente, nada más. Para evitar eufemismos confusos después. Se les enseña también que todo el cuerpo es valioso, pero que hay zonas privadas, por decirlo de alguna manera. Es decir, ¿cuáles son las zonas privadas? Bueno, las que tapamos con la ropa interior, con la malla de baño. Por decir, es una parte íntima del cuerpo. Entonces, a ver, el concepto de límites y autonomía corporal es tener, se les enseña la soberanía sobre el propio cuerpo a los chicos. Las actividades didácticas especifican de forma explícita a los niños que su cuerpo les pertenece únicamente a ellos. No significa que hagan lo que se les dé la gana. O sea, que sepan por qué. Se trabaja a través de dinámicas el aprendizaje de límites claros. Ningún adulto ni par tiene derecho a tocar, mirar o pedir fotos de sus partes privadas, ni a obligarlos a demostraciones de afectos como besos, abrazos, si el niño no quiere. Sí. Y de esta parte, bueno, se ha dicho cualquier cosa.
0: Sí,
1: ¿qué
0: sí
1: les están diciendo y que pueden ser? No, nada que ver. Se les está enseñando lo que el cuerpo es suyo y tiene que aprender a respetarlo. El texto diferencia entre el contacto afectivo o de cuidado, por ejemplo, médico, higiénico, con consentimiento y presencia, y el contacto que genera rechazo, vergüenza, dolor o confusión en los niños.
0: Claro.
1: Algo muy básico.
0: Sí, lo que pasa es que vio que el otro día esto vino porque el otro día veía de gente que decía que le enseñaban que se podía cambiar de sexo, que esto, que lo otro, no tiene nada que ver.
1: No.
0: ¿Verdad? Y eso uno ve que después tiene 200 compartidos.
1: Viralizan cosas que no son. O sea, sí es verdad que hay una ley que si usted quiere cambiar de sexo, la ley trans, gratuitamente, se lo hace.
0: Sí.
1: O la hormonización, lo que quiera, pero nada que ver con lo que dice el texto de para los niños.
0: Pero no en la educación.
1: No, nada que ver. Los libros de la ANEP están haciendo énfasis muy fuerte en romper el mecanismo de manipulación que están usando los agresores. Es una forma, en definitiva, de cuidar al chico que sepa cuidarse de lo que es la violencia, de lo que le puede pasar, y cero secretos sobre el cuerpo, ¿verdad? Se le enseña a los alumnos que jamás se debe guardar un secreto que haga sentir miedo, culpa o incomodidad. Si alguien les pide guardar un secreto sobre su cuerpo o sobre un juego extraño, deben contarlo inmediatamente a una persona adulta de confianza, a la maestra, a un familiar, al médico. Ese es el tema. Se les enseña sobre seguridad, se les enseña sobre, digamos, no tener agresiones hacia el cuerpo. Y siempre lo estamos diciendo, no obligues, si un niño no te quiere dar un beso, no lo obligues. El niño tiene una intuición especial. Y lo que están haciendo es esto, nada más, pero no se les está enseñando otra cosa. No está enseñando ideología abstracta a los niños de la escuela. Enseña que el cuerpo de cada niño es intocable. Enseña a nombrar las cosas por su nombre para poder defenderse, y enseña a romper el silencio frente a cualquier intento de abuso.
0: Sí.
1: Porque el niño va. Claro, sí. Y el niño no sabe. Porque los padres se quieren que, porque están chiquitos, o no sé, porque están nivel 2, nivel 3, no le vamos a decir nada, es muy chiquito. No. Hay que enseñarles. Y eso es lo que están haciendo. Pero nada que ver con lo otro que están diciendo, no. No. Nada que ver.
0: Sí, porque han dicho cualquier disparate.
1: No, ni nombrar.
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0: Ya estamos en diálogo con el rematador Pablo Palombo. Pablo, buen día, bienvenido a nuestra gente.
4: Buen día, Ricky, buen día a toda la audiencia de nuestra gente.
0: Bueno, mañana el remate por deuda de contribución inmobiliaria que venimos anunciando.
4: Exactamente, mañana se va pasando un terreno bien ubicado, un terreno céntrico, calle General Rivera, esquina La Valleja. Es un terreno en esquina, terreno que está alto, o sea, mucha gente pregunta si es zona inundable, o sea, ahí no llega el agua a esa esquina. El terreno, además de eso, está 50, 60 centímetros por el nivel de la calle, está relleno, es alto, está desocupado, así que bueno, es una buena posibilidad de adquirir.

0: pase y sale sin la deuda de contribución.
1: Claro, eso es importante. El terreno sale al día.
0: Sale al día, exacto.
1: Va a ser, si bien es en Rivera y La Valleja el terreno, el remate es en tu escritorio, ¿verdad?
0: Sí, exactamente. El terreno está ubicado en la Rivera, esquina de La Valleja, pero el remate se va a realizar mañana, 14 horas puntual, en nuestra oficina, en el escritorio de 18 de julio 80, que queda entre La Valleja y Oliva.
1: Y recordamos, como todo remate judicial, es puntual.
0: Es puntual, exactamente. Cualquier duda, consulta, si quieren comunicar, con gusto, les pasamos igual el número de ficha, si quieren algún que algún profesional de confianza vaya a mirar el expediente o algo, con gusto le pasamos, 099-834-547.
1: Ahí está. Muchísimas gracias, Pablo, por la amabilidad de atender.
0: Gracias a usted, Enrique, estamos en contacto. Saludos.
1: Un abrazo. Chau, chau.
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3: En la tarde del pasado sábado en Paysandú, la Luz se enfrentaron en el Estadio Artigas, digo, las cosas de la vida, ¿no? Fue un partido que perdió Paysandú, o ganó la Luz 1-0. Y bueno, Radio Paysandú estaba transmitiendo el partido y encontraron fallas. Y resulta que el operador había fallecido.
2: No.
3: En la radio.
2: Por Dios.
3: Sí.
2: ¿CW39 o CW35?
3: La 35.
2: La 35.
3: Sí. Debemos decir que, lógicamente, que esto impactó porque, digamos que, el operador, y empezaron a encontrar de que no había respuesta siempre en la transmisión, ¿verdad?
2: Qué triste.
3: Lamentablemente. Digo, pero, aparte de ser un hecho.

0: hecho relativamente curioso, también realmente desgraciado para, digamos, para la familia, para el operador, para todo el equipo. Pero bueno, sucedió lamentablemente el día sábado.
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0: Un tema que ocupó todos los medios en estos últimos días, ¿no? Es el tema del robo al Banco de Pando, ¿verdad? Que el Banco de República inició el sumario para el gerente y bueno, y algunos fueron apresados. Creo que queda uno todavía que no lo agarraron. Pero lo que nadie dice y nadie habla es que la plata no apareció.
1: Lo que sí apareció nuevamente circulando fue el, justamente con el robo, y porque era en Pando, de lo que hacían las declaraciones de Pepe Mujica. Ah, de sí. Lo que se sentía tener, sí, una 45 en la mano, todo lo demás, y cómo operaban desde el cementerio. Eso fue lo que sacaron.
0: Sí, pero eso es, digamos, lo de Mujica, que lo dijo hace...
1: Sí, hace
0: 10 años, por lo menos.
1: Ya hace rato que se fue.
0: Pero lo cierto es que la plata de Pando, nadie más habló nada. Y la plata del banco no apareció.
1: Tampoco.
0: Todavía sigue esperando, Tabaré. Sigue esperando.
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0: Ya estamos con Graciela Erguis, de CEPAT 1 y 3. Graciela, buen día. Gracias por atender a nuestra gente. Bueno, tarde.
3: Buen día, Enrique y Fabián, ¿cómo andan?
0: Bien, bien. Tarde de cine, mañana.
3: Sí, es así. Estamos invitando a todos los adultos que se animen, que vengan a disfrutar una tarde de cine en Club Tacuarembó. Va a ser muy puntual, a las 15 horas, así que les pedimos que estén antes. A partir de las 14:30 ya estaba habilitado para ingresar. Es una película chilena, es muy, muy premiada y que tiene mucho que ver con los derechos del adulto mayor, los cuidados del adulto mayor, pero no es una película con una trama divertida, en ficción, por supuesto, de la conocida productora de cine Maite Alberdi.
0: Ahí
3: está. Así que bueno, los estamos invitando, entrada gratis.
0: Exacto, y esto es en conjunto con la parte de extensión de la sede de Tacuarembó, de la UDELAR.
3: Sí, exactamente, sí, y del sector de la oficina de género también, de la UDELAR. Hacemos un trabajo en conjunto. Ustedes saben que somos UNITRES, Universidad Abierta. Entonces siempre tratamos de hacer actividades académicas y buscando siempre estar interactuando con tienen que ver y aporten a los adultos, ¿verdad?
0: Ahí está. Muchísimas gracias, Graciela. Mañana, hora 15 puntual, Club Tacuarembó, tarde de cine.
3: Exactamente. Vengan a pasar una tarde bien entretenida y para conversar y socializar. Traigan un mate, una botellita con agua, lo que quieran, y a pasar una tarde de cine, que van a ver que es pasar muy valioso. Muchas gracias, muy amable.
0: No, gracias a ti por la amabilidad de atendernos. Chau, chau.
3: Bueno, chau.

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1: Bueno, nada lindo para comenzar.
2: Para variar.
1: El petróleo saltó. Gran salto, gran salto. Hoy lunes la apertura, el crudo Brent registra una suba superior al 3,5%, trepando hasta los $108.24 por barril. El mercado reacciona con fuerte alarma tras el ataque con drones que obligó al cierre preventivo del oleoducto este-oeste en Arabia Saudita, sumando a la creciente tensión marítima en el Mar Rojo por la avanzada rebelde cerca del estrecho de Bab el Mandeb. El mercado teme una escalada mayor en el costo de los fletes y la energía. Líderes de Escocia, Gales e Irlanda del Norte mantuvieron una reunión clave este fin de semana para acordar un memorando conjunto que promueva reformas constitucionales para su autodeterminación e independencia del Reino Unido. El detonante, las recientes declaraciones de Donald Trump expresando que le encantaría la reunificación de Irlanda, provocaron fuertes cruces diplomáticos y encendieron la mecha política en las naciones británicas. Elecciones en Suecia, ajustado giro político. El escrutinio de los comicios generales en Suecia confirma la victoria del bloqueo de izquierda liderado por el Partido Socialdemócrata con un 51.3% de los votos frente al bloque conservador. Sin embargo, el margen de ventaja sobre la derecha es extremadamente ajustado a la espera del conteo final del voto en el exterior. Y acá hago un punto y sigo sosteniendo. El que se fue del país no tiene derecho.
2: Ah.
1: ¿Por qué van a elegir un presidente si no están acá? Elija dónde está. Por eso digo, perdonan, hago un punto, pero no puede ser. No podés estar esperando. No, es como que usted le diga a Tabaré, hoy vas a comer tal cosa, hoy no comes. Porque no, yo no quiero.
2: Lo, tu casa, lo para. Cambio.
1: No.
2: Los
1: sinceramente no.
2: Que tienen ciudadanía, por ejemplo, española, italiana, que es muy común.
1: Sí.
2: Pueden votar y vas a decidir quién va a gobernar Italia. Y nosotros no vamos a llegar ni nadando a Italia.
1: Por eso, no hay derecho.
2: No tenemos chance.
1: No hay derecho.
2: ¿Verdad? Entonces yo le voy a poner, acá estoy en el Uruguay, le voy a poner quién va a gobernar Italia o España, que yo no conozco. ¿Verdad? Y esto es lo mismo, los que se fueron y hacen 40 años que están en Australia, ¿verdad? Que fueron exiliados y que se quedaron por allá, y que tienen hijos y que tienen ciudadanía uruguaya, capaz que nunca van a venir al Uruguay. ¿Y por qué van a decidir quién va a gobernar Uruguay?
1: Totalmente.
2: O en Estados Unidos o donde sea. En eso sigo estando.
1: Coincidimos entonces. Le doy la última.
2: Como decía el gordo Johnny, el que no está no existe.
1: Ni más ni menos. La última de las noticias, le digo que los países integrantes de los BRICS concluyeron su cumbre con un llamado urgente a la moderación en Oriente Medio y un fuerte rechazo a las sanciones unilaterales, comprometiéndose a coordinar acciones para garantizar la seguridad del comercio marítimo, energético y global. Son los títulos más importantes del mundo.
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0: La recomposición de stock y el consumo interno llevaron la recaudación del IVA a su mejor nivel en un año. Debemos destacar que la recaudación registró en el segundo semestre de 2026, trimestre de 2026, un crecimiento interanual del 4,86% en términos reales, según el Boletín Económico de Septiembre de la Cámara de Comercios y Servicios del Uruguay. El dato consolidó la recuperación que ya se había insinuado en el trimestre anterior, es decir, el primer trimestre de este año, y confirma una mejora en la evolución del consumo de bienes y servicios en el mercado interno, rubro para el que este indicador funciona como termómetro. El repunte se explicó por el buen desempeño de los dos componentes que integran la recaudación. Por ejemplo, el IVA asociado al consumo interno aumentó 3,48% interanual en términos reales durante el segundo trimestre, mientras que el vinculado a las importaciones trepó 7,71%. Este último dato marcó un giro relevante y revirtió los resultados negativos que había mostrado en los dos trimestres previos, cuando había caído 6,25% en el cuarto trimestre de 2025 y 6,52% en el primero de el 2026. Una recuperación que viene de un primer trimestre más flojo en nuestro país.
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0: El otro tema tiene que ver que Lucía Echeverri defendió los servicios mínimos en el puerto y anunció obras en la vía férrea para Rivera. Debemos destacar que sobre todo en lo que tiene que ver a el tema del puerto, si bien no se declara la esencialidad, el gobierno dispuso que, bueno, por lo menos tiene que haber servicios mínimos para que el puerto siga funcionando, tras lo que marca una falta de acuerdo entre la concesionaria de la playa de contenedores y el sindicato. Por lo tanto, el tema apunta ahí. Lo han querido derivar en que no se declara la esencialidad, pero en cierta forma se pide que por lo menos funcione una guardia mínima. En las primeras horas, esa guardia mínima no había, digamos que, cumplido las expectativas que tenía el propio gobierno y las empresas en lo que tiene que ver al movimiento en el puerto. Así que veremos qué es lo que pasa y qué acontece en torno a
1: estaba mirando justamente este tema. Eso que usted está hablando, lo del puerto, lo que dicen los titulares del Observador en la mañana, ¿no? Dice que lo único que dice acá, el gobierno decidió el viernes declarar servicios mínimos en Terminal Cuenca del Plata.
0: Claro.
1: Con la intención de descomprimir el conflicto en el puerto de Montevideo. Y pese a eso, dice que no se alcanzaron acuerdos entre la empresa y el sindicato para la firma del nuevo convenio colectivo. Y la negociación comenzó hace meses. Incluyó más de 30 días de paro de actividad, diálogos tripartitos frustrados y reuniones nocturnas de alto nivel. Eso es lo que dice el Observador.
0: Bueno.
1: O sea, cero. Sí. Información cero. En definitiva, porque Pensé que podía tener algo más que
0: no, no, dijera. El gobierno lo que trata es de evitar es la declaración de la esencialidad como tal, ¿verdad? Porque dicen que en la carta de la OIT eso no entra, pero la carta de la OIT también habla de excepciones.
1: Sí.
0: Y dentro de esas excepciones podría estar, ¿por qué no?, el tema del puerto. La situación es que Juan Castillo se resiste a declarar la esencialidad. Todo el mundo sabe que Juan Castillo hizo su carrera sindical como empleado del puerto de Montevideo. Entonces, la situación lleva a que se resista el ministro, que fue empleado del puerto, que hizo 18.000 huelgas, sus compañeros, porque creo que él no iba a trabajar porque estaba de licencia sindical, pero los compañeros...
1: Los fueros sindicales siempre los amparan.
0: Claro, pero los compañeros de él hacían paro. Entonces se resiste a eso. Le han buscado la vuelta y lo que piden es una guardia mínima, pero era lo que decía.
1: Pero el gobierno, si quiere, por decreto lo puede hacer. Por eso es que en algún momento lo manifesté y lo digo. Da la impresión que el señor ministro de Trabajo actúa más como sindicalista que como ministro.
0: No sé si actúa particularmente él, ¿verdad? Yo creo que es un poco el pensamiento que hay dentro de él, del gobierno, ¿verdad? De no ser tan rígido en ese tema en esas situaciones.
1: Y quizás
0: como
1: también
0: pasa con los institutos de normales que están ocupados, los institutos también de formación.
1: Y como ya está declarado puerto sucio ya.
0: ¿Viste?
1: Ahora.
0: Pero lo cierto es que le están buscando la vuelta. Habría otra propuesta que se estaría buscando por parte del Ministerio de Trabajo para poder llegar a un acuerdo entre la empresa y los trabajadores. Ojalá que se pueda llegar, porque en este negocio pierde la empresa, pierden los trabajadores, pierde el gobierno, pierde los exportadores, pierde el país.
1: Pierde el país, pero se puede perder mucho más todavía. Sí, por ahí. La empresa dice, andaba Garay, bueno, sí vendo porque ya hay un comprador. Eso también, ya hay. Y si el que compra dice, no hay ningún problema, él compra y viene con todo. Y chau trabajo. Después, ¿dónde se va a parar? ¿Qué irá a pasar? Entre tantas cosas. ¿Por qué no solucionar? Si se quiere solucionar, Colonia tiene buen puerto, Paysandú tiene buen puerto, ¿y qué pasa? ¿Por qué no se soluciona?
0: No, puede venir la... No, pero no hay chance porque los grandes barcos no llegan, pero...
1: Lléganse.
0: Bueno, está, llega.
1: Si yo le digo que llega, llega. Sí.
0: Los grandes barcos que van a Montevideo, por algo el calado de 14 metros en el puerto de Montevideo, porque cada vez los barcos vienen...
1: No, y la carga de contenedores, obviamente que la logística en sí está preparada a Montevideo, pero no es tanto si usted quiere solucionar.
0: Pero recuerde que hay empresas que estén interesadas en el famoso puerto oceánico.
1: ¿No? Exactamente, sí.
0: Y bueno, ese va a venir con determinadas condiciones, ¿no?
1: Por eso le decía, a buen entendedor, pocas palabras.
0: Tabaré, que lo pase muy bien. Eso no precisa a buen entendedor.
2: Que tenga linda jornada, se cuidan. Vamos a ver el puerto que tenemos en Cardoso Chico, en Acharepa, pescar en Barrancón.
0: Sí.
2: Lo más cerca que conocemos el puerto. Allí no hay huelga. Hay pelea por el única vieja al agua que se saca cada tanto.
0: Y bueno, pero...
1: Pero usted sabe que no, yo no la he probado, pero dice que es muy rica. ¿Usted nunca la hizo? Dice que es muy rica. Realmente no, no la he probado. Pero dicen que sí.
0: No sé.
1: Y bueno, porque si los chinos comen cucaracha, lo de en México, grillo, de todo un poco, ¿por qué no podemos comer nosotros? Hay tanta cosa, ¿no? Y somos tan exquisitos, eso sí que pobres y pretenciosos. Por esa misma cosa me voy. Hasta mañana, si Dios quiere. Gracias, gente.
0: Yo quedé en la duda. La pared dice que nunca comió vieja el agua. Yo quisiera ver.
1: Hasta mañana, Enrique.
0: Hasta mañana, que lo pasen bien, cuídense mucho.
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2: Temperatura 12 grados.
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12: Son las 11 y 37 minutos.
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2: Temperatura 12 grados.
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5: Temperatura 12 grados.
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0: La paz del Señor Jesús, queridos oyentes, queridos hermanos que están del otro lado de los micrófonos, los saludamos en la dulce paz de nuestro Señor Jesús. Te saluda tu hermana en Cristo Joyce y nuestra hermana
1: Adriana. Sean todos bienvenidos, reciban la paz del Señor Jesús en este mediodía. Todos ustedes que están visualizando, que nos están sintonizando a través de FM Tiempo 101.7. Hoy estamos en este programa especial, ¿verdad?, de Mujeres de Fe. Y también traemos la invitación para el día de hoy, en especial, un culto especial también, donde todos serán bienvenidos. Pero antes vamos a la palabra de Dios. Vamos allí al libro de Salmos, capítulo 17, versículo 6 de la palabra de Dios, para luego dar lugar a una breve oración, presentar este programa en las manos del Señor. Libro de Salmos, capítulo 17, versículo 6, nos dice: yo te he invocado por cuanto tú me oirás, oh Dios. Inclina a mí tu oído y escucha mi palabra. Muestras tus maravillosas misericordias, tú que salvas a los que se refugian a tu diestra de los que se levantan contra ellos. Amén. Grande Dios, maravilloso y eterno Padre Celestial, Espíritu Santo de Dios, te damos gracias, Señor.

0: por un día más, un mediodía más de esta programación. Bendice, Señor, nuestras vidas y que nuestras palabras sean guiadas por ti, Espíritu Santo. Administra sobre cada oyente, sobre cada uno de aquellos, Señor, que están visualizando también esta programación. Bendice sus vidas, su hogar, su querida familia.
1: Prepara, Señor, cada uno de los corazoncitos que están sintonizando en este mediodía la voz de la liberación, Padre, para que puedan recibir de parte suya ese mensaje de esperanza, ese mensaje de sanidad, ese abrazo que está necesitando esa alma. Señor, te pedimos la dirección en este mediodía para que esa palabra que salga de nuestras bocas sean de bendición para quien escuche en este mediodía. Te pedimos y te agradecemos en el nombre precioso de Jesús. Amén.
0: Como te decíamos, traemos una invitación muy especial, hermana Joy, ¿verdad? Para todos los oyentes, para todos aquellos que nos están visualizando hoy, un encuentro con Jesús, la fe que alcanza un milagro, basada en el libro de San Juan 4:10, ¿verdad? Está allí nuestra hermana Pamela Mustafa trayendo el mensaje de la palabra del Señor a partir de las 14 horas en César Ortiz Ayala 254. Te espera esta gran reunión, este evento especial, una reunión de té de damas, ¿verdad? Donde Dios estará usando a la sierva del Señor a través de su palabra, a través de la enseñanza, ¿verdad? Guiada a través de la sierva del Señor en esta tarde, a partir de las 14 horas. Entonces, las puertas de la iglesia de Dios es Amor están abiertas para todos ustedes. Usted que es varón también, un hombre de fe, o tal vez en este mediodía está sintonizando esta programación y dice, bueno, es para mujeres, no es para mí, no, es para usted también participar. Está llevándose adelante, sí, por una sierva de Dios, pero Dios estará obrando en la vida de todos aquellos que se hagan presentes, hermana Joy.
1: Amén. Ven a recibir ese milagro. Ven a que el Señor pueda obrar de una manera especial en tu corazón, en tu vida. Es un tiempo de ganancia. A veces nosotros pensamos que estamos perdiendo tiempo llegar a la casa del Señor o a su presencia. Y es ganancia, mis hermanas y mis hermanos queridos, querido oyente, de que esa ganancia de tiempo de estar en la presencia del Señor. Sacarle ese tiempo para que el Señor pueda obrar, ¿verdad? Porque claro, a veces nosotros podemos orar, interceder por todos aquellos que nos piden oración, pero el Señor necesita de que sea usted el que llegue, el que busque, el que lo invoque, el que clame y se exponga delante de él, ¿verdad? Para que él pueda, sí, hacer la obra. Entonces, activa tu fe en esta tarde y llega en este té de damas, pero que ahí va a estar una sierva llevando la palabra, nuestra hermana Pamela Mustafa, a no perderse este culto hermoso que el Señor se manifestará una vez más.
0: Claro que sí, hermana Joy, amada audiencia, todos son invitados especiales, ¿verdad? De todos los lugares, los barrios, de los anexos, ¿verdad? Usted que ya participa en la iglesia, hoy es un día muy especial que Dios ha preparado. Si bien venimos, ¿verdad? De un fin de semana, podríamos decirlo así, ¿verdad? De eventos, hermana Joy, amada audiencia, usted que participó los días viernes, sábado y domingo también en nuestra iglesia, ¿verdad? Dios ha estado obrando y hoy no será indiferente, ¿verdad? Dios estará utilizando las siervas de Dios, estará el grupo de alabanza allí de mujeres de fe también, las hermanas que vienen de los distintos lugares, distintos barrios, porque integran este grupo y ellas se están esforzando para acercarse a la presencia del Señor, para venir a adorar a Dios, ¿verdad? También usted puede acercarse, ¿verdad? Hacer un tiempito allí y prepararse para llegar en esta tarde, una tarde de té de damas donde dice vistas conocidas y amadas por Jesús, ¿verdad? Realmente hemos sido amadas por Jesús. Fueron mujeres amadas por Jesús también en el pasado, ¿verdad? Que tuvieron un encuentro con Jesús, que tuvieron un milagro, ¿verdad? Con Jesús, a través de Jesús, ¿verdad? Siempre me recuerdo de la mujer del flujo de sangre, ¿verdad? Si bien también en otros acontecimientos, mujeres tuvieron un encuentro con Jesús, tuvieron una experiencia con Jesús. Hoy día también usted, mi hermana que está ahí del otro lado, es invitada especial a participar, a acercarse, a venir a interceder, a venir a buscar ese milagro. Tal vez tú dices, bueno, estoy medio desanimada, con pocas fuerzas, ¿verdad?, para acercarse, pero esa poquita fe que tú tienes va a servir para alcanzar ese milagro, ¿verdad? No sé en la situación que te encuentras, en la situación que pueda estar pasando esta hermana, hermana Joyce, pero Dios tiene un milagro para ella.
1: El matrimonio, ¿verdad? Hay matrimonios que están a punto de decir, bueno, hasta aquí. Uh-huh. Bueno, el Señor te dice que aún hay tiempo de restaurar. Uh-huh. Ese matrimonio, ese noviazgo, esa pareja, ¿verdad? Es tiempo de que puedas activar tu fe y llegar, porque el Señor dice que aún hay tiempo de restaurar. Así uh-huh. que llega a la presencia del Señor, activa tu fe, no permitas que el enemigo te arrebate lo que el Señor un día te entregó, que fue tu familia, fue tu matrimonio, sea hombre o sea mujer. En este mediodía el Señor te dice que aún hay tiempo, así que corre a la presencia del Señor, busca de Él y Él se encargará del resto.
0: Claro que sí. Entonces hoy, una cita marcada a las 14 horas, comienza allí el Ministerio de la Oración. Estarán allí las siervas de Dios para orar a tu favor, interceder por las almas, por el necesitado, por los enfermos, ¿verdad? Por aquellos que están pasando momentos difíciles. Y algo que queremos compartir en este mediodía, hermana Joyce, son los números de nuestros teléfonos, ¿verdad? Para que aquel que quiera comunicarse pueda pasar su mensaje o pedido de oración también. Hace varios programas, ¿verdad?, que no lo compartimos, ¿verdad? Tal vez haya alguna persona que quiera enviar su pedido de oración, ¿verdad?, comunicarse. Y bueno, te estaremos dejando ahora nuestros números telefónicos. Si tienes condición de agarrar un lápiz y papel para anotar allí, si no, lo agendas directamente en tu teléfono, que es el nuestro particularmente, es el 098-740-882. 098-740-882. También nuestra hermana Joyce.
1: 099-75-1757. 099-75-1757. Y también queríamos hacer una invitación para el día martes, ¿verdad? Que el día martes también tenemos culto de enseñanza bíblica en nuestra iglesia, en la casa del Señor. Allí estará el pastor Benjamín Ávalo trayendo la palabra, y nuestro hermano William Dos Santos también, a las 14 y a las 19 horas. Y así también el miércoles, ¿verdad?, en dos horarios, a las 14 y a las 19. El día jueves en un horario solo, a las 14, y el día viernes 14 y 19 horas. A no perderse estos últimos tiempos, ¿verdad?, de congregar, de las invitaciones que nosotros estamos haciendo. Hace tiempo que el Señor viene inquietando, ¿verdad?, que les digamos que son los últimos tiempos, que hay gente que no quiere reconocer que esto es pasajero. Esto no es pasajero, lo que se está viviendo, lo que se ha de vivir, pero si usted se aferra al Señor, el Señor les libra, el Señor les guarda, el Señor les protege. Hay muchas personas que dudan, ¿verdad?, de la venida del Señor. Nosotros queremos compartir en este mediodía que eso es real y inevitable. Eso no tiene retroceso, no hay de ni de científicos, no hay de nada. O sea, la venida de Cristo viene y nada va a frenar y esa venida. Uh-huh. Nada. Entonces, que no sea después que digan que no escucharon, que no se les avisó, que no fueron advertidos. Bueno, es tiempo de que la gente, las almas, las personas puedan prestar un poquito de oído a este llamado de atención de parte de Dios, porque ni siquiera nosotros somos las que queremos ni meter miedo, ni mucho menos, ¿verdad?
0: Estamos como Noé, ¿no? Estamos como Noé en el tiempo de él, ¿verdad? Que muchos conocen la historia de una forma u otra, ¿verdad? Él anunciaba el diluvio y muchos no creían, ¿verdad?, de lo que él estaba diciendo. No creían porque nunca había acontecido eso, nunca había pasado que fuera a venir una inundación, ¿verdad?, tan grande, porque aquello era nada más que una leve llovizna. Más cuando empezó a acontecer, quisieron entrar en el arca, ¿verdad?, y llegó el momento que se cerró la puerta y ya no se abrió más, ¿verdad?
1: Hermana Adriana, ¿sabes qué? Yo me estuve algo especial de uh-huh. parte del Señor, ¿verdad?, leyendo la palabra, buscando su rostro, y Él me decía: todo lo que te diga que hagas, hazlo. Así me decía el Señor. Dice que no sea como en el tiempo de Noé. Entonces, todo lo que el Señor me dice, en cada oración, en cada momento que yo saco de intimidad con el Señor, no con esto quiero sacarme cartel de que oro todo el tiempo. Sí, no es eso. Es la experiencia que uno tiene con el Señor, que obedecerle en cada cosa que Él me va diciendo, y eso me trae paz. Cuando cada cosa que Él me va diciendo en mi vida personal, ¿no? En mi familia, en mi hogar, esas cositas que uno tiene que ir ordenando, porque uno no es perfecto, uno es humano, y qué lindo que es cuando el Señor te dice, haz todo como yo te digo, ¿verdad? Como en el tiempo de Noé. Y eso me trae a la memoria eso que estabas diciendo, que en este momento se está viviendo como es en ese momento, en ese tiempo, que la gente no quiere escuchar. Y eso duele, y mucho. Nosotros conociendo, ¿verdad? Nosotros como conocemos la palabra. Y sé que hay gente que está escuchando en este mediodía y visualizando también, que conoce la palabra, que conoce tal cual se está cumpliendo la palabra, que no puede decir el que conoce la palabra que no es de parte de Dios, que no viene, que esto es pasajero. No. El que conoce tiene que activar su fe. Y retomar de nuevo ese camino del Señor. Si fuiste niño y fuiste educado, enseñado, conociste desde niño la palabra del Señor, creo que es tiempo de que tomes de nuevo, como dice, el arado, y te vuelvas al camino del Señor. La experiencia que tuve también, hermana Adriana, este fin de semana fue con un joven que tuvo un accidente. Para la gloria de Dios, salió ileso. Pero fue tremendo, ¿verdad? Tremendo lo que sucedió allí. Su auto voló por los aires como 200 metros, si no fueron más, poniéndole poco. Literal, voló por arriba de un alambrado todo y salió ileso. Y allí, mis hermanos queridos y querido oyente, esa dulzura que tiene el Señor para hablarnos, ¿no? Entonces allí me pude acercar donde él estaba, pude hablar con él. Y él me decía que él reconocía, porque él era un desviado, y reconocía de que Dios aún le permitía a sus ángeles que lo cuidara. Qué importante es que usted hoy, en este mediodía, reconozca que aún el Señor le ama, que aún el Señor le está guardando a usted, a su familia, a sus familiares, a sus seres queridos y su propia vida. Reconozcan que es Dios y no hay otro en esta tierra.
0: Claro que sí, hermana Joyce, y bueno, realmente tú pudiste contemplar la mano de Dios, ¿no? O sea, Dios te permitió, visualizar ese momento, ¿no? Y tener ese encuentro con ese joven todavía para que te confirmara que, vamos a decir, en ambas partes Dios confirmaba, ¿no? La situación de que él estaba allí, en el control, ¿no? Amén. Tú pudiste ver el accidente, o sea, todo el hecho del accidente, cómo llegó el joven y que todavía te dijo que él era un apartado y que reconocía el amor de Dios todavía, ¿no? Entonces, a todo eso Dios mismo estaba allí, ¿no?
1: Amén. La misericordia del Señor aún está sobre nosotros, aún está sobre tu vida, sobre tu hogar. Y no te pierdas esta oportunidad que el Señor te está dando en este mediodía, en esta hora, de que puedas recibir la invitación de parte del Señor.
0: Exactamente, y hoy es un día, justamente, un encuentro con Jesús, ¿no? Ven a tener ese encuentro con Jesús, ¿verdad? Amén. Esa persona que está en este mediodía, escuchándonos o visualizándonos, tienes la oportunidad, tienes las condiciones, tienes las posibilidades, acércate hoy, calle César Ortiz Ayala 254, aquí en la ciudad de Tacuarembó, ¿verdad? Y si estás en los alrededores, tienes condición de tomarte una moto, un ómnibus, poder acercarte en esta tarde. Hoy es un culto especial donde nuestra consejera también, ¿verdad?, del departamento de Tacuarembó, esposa de nuestro pastor responsable, Benjamín Ávalos, estará predicando la palabra de Dios, ¿verdad? La sierva de Dios la ha colocado aquí como un referente para las mujeres de fe también, ¿verdad? Entonces vamos a estar en esta tarde, usted que tiene la posibilidad de acercarse, de estar en esta tarde, venga porque Jesús quiere tener un encuentro contigo. Y tu fe va a alcanzar ese milagro que tantas veces estabas pidiendo para Dios, ¿verdad? Hoy Dios tiene un encuentro marcado especial, hoy Dios ha dispuesto este día especial, un encuentro con Jesús. ¿Ve cuando usted dice, bueno, tengo tuve un encuentro, ¿verdad?, con mi novia, con mi novio, ¿verdad? Bueno, hoy vas a tener un encuentro con Jesús, vas a prepararte, te vas a venir aquí a la iglesia y Dios va a hablar contigo, Jesús va a hablar contigo, Jesús te va a abrazar, Jesús te va a hacer sentir su amor a través del Espíritu Santo de Dios, ¿verdad?, para que tú recibas tu bendición. Hermana Joyce, nos ha llegado un mensaje aquí, ya nos vamos a preparar para escuchar una hermosa alabanza. Nuestro hermano José Barceló nos dice: la paz del Señor, hermana, las escuchamos Del López, Máxima y José, bendiciones. Gracias, queridos hermanos, ¿verdad? Gracias por estar ahí del otro lado acompañándonos. También allí en todo Barrio López, ¿verdad? La bendición de Dios sobre ese anexo allí, nuestra hermana Graciela Medeiros, todas las obreras, ¿verdad? Los hermanos que congregan en aquel anexo, que también hoy tienen culto, ¿verdad? Allí, Basilio Araujo 111, si no mal recuerdo, creo que tienen culto también en esta tarde. Sí, hermana Graciela nos está escuchando, nos confirme también, ¿verdad? Si hay reunión en esta tarde, ¿verdad? Nos esté confirmando. Y bueno, vamos entonces en este mediodía a escuchar una hermosa alabanza dedicada para todos ustedes que nos están visualizando, nos están sintonizando también en este mediodía.

0: Continúa en sintonía. 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
1: Ahí teníamos esta hermosa alabanza, nuestra hermana Débora Miranda, La Última Lágrima. Y que sea hoy también, ¿verdad? Esa última lágrima que estás derramando, ¿verdad? Por esa situación que estás viviendo, por ese momento que estás pasando. Hoy te invitamos a un encuentro con Jesús y la fe que alcanza un milagro. Estará allí nuestra hermana consejera principal, Pamela Mostafá, ¿verdad? A partir de las 14 horas están abiertas las puertas de la Iglesia de César Amor en la calle César Ortiz Ayala, 254. Todos invitados, hermana Joyce, amén. La invitación, ¿verdad? Como decíamos anteriormente, de los anexos, de los lugares, ¿verdad?, que usted conoce, participa en las reuniones, ¿verdad?, a venir a acercarse hoy lunes, ¿verdad?, a partir de las 14 horas ya estarán las siervas del Señor para traer también esa oración, esa alabanza, ¿verdad?, incentivar la fe, ¿verdad?, de aquellos que se hagan presentes, hermano.
2: Amén. Puede haber también personas que están diciendo, pero yo quisiera ir, pero no me dan los tiempos porque tengo que entrar al trabajo 2:30 o 3. Bueno, la invitación es también para que ese ratito que tengas pueda llegar allí a la iglesia. A las 2 ya está abierta las puertas. Allí vas a encontrar una sierva, un siervo del Señor que puede orar por ti. Y bueno, y que tú sigas viniendo, llegando, en esos momentos que puedan alguien orar, interceder por tu vida. Están abiertas a las 14 horas las casas del Señor. Puedes allí llegar, oran por ti y tú puedes irte a tu trabajo tranquila, tranquilo, y después marcar un encuentro real, más tiempo, ¿verdad? Real, para estar en la presencia del Señor allí en la casa de Dios.
1: Claro que sí. Nuestra hermana Magila allí nos escribe, nos dice: Dios bendiga, queridas hermanas, las estamos escuchando con mi esposo y nuestro hijo Facundo. Bendiciones para ustedes y sus amadas familias. Amén. Dios les bendiga a ustedes también. Gracias por su mensaje, ¿verdad? Por estar acompañándonos también en este mediodía desde su hogar. Y queremos compartir una porción de la palabra de Dios en el libro de San Mateo, Evangelio allí de San Mateo, capítulo 11, versículo 28, una palabra muy conocida de aquellos, ¿verdad?, que participan en la iglesia, usted que conoce de la palabra de Dios, y usted que no conoce, te invitamos a que puedas obtener una Biblia, ¿verdad?, también, y allí poder compartir, poder leerla, poder escudriñarla y poder conocer los misterios, ¿verdad?, del Evangelio, donde muchas veces cuando agarramos una Biblia por la primera vez no encontramos mucho sentido, ¿verdad?, no le encontramos mucho entendimiento, pero cuando nosotros le pedimos a Dios que nos dé a través de su Espíritu Santo el entendimiento, Él nos va revelando, ¿verdad?, las profundidades de su Escritura. Y en esta oportunidad, como decíamos, San Mateo 11:28 nos dice: venid a mí todos los que estáis trabajados y cargados, y yo os haré descansar. Venid a mí todos, no son algunos, son todos los que estáis trabajados y cargados, y yo os haré descansar. Realmente, hermana Joyce, oyente, usted que nos está visualizando, cuando nosotros nos venimos acercando, ¿verdad?, llegamos a los pies del Señor Jesús, conocemos su palabra, ¿verdad?, y cómo Él obra nuestras vidas, nosotros podemos descansar, ¿verdad?, nosotros colocar todas nuestras preocupaciones, nuestra ansiedad, nuestra aflicción, nuestra preocupación, aquel dolor, ¿verdad?, que nos aflige, en las manos del Señor. Y Él nos hace descansar.
2: Amén.
1: Podemos confiar en Él, ¿verdad?, por nuestra seguridad en el hogar. Amén. Poder confiar en la protección de nuestra familia, nuestros seres queridos, ¿no? Y viene a cotación lo que pasó este fin de semana contigo. Yo digo, ¿habría una mamá orando por ese joven?
2: Yo pienso que sí.
1: ¿Verdad?
2: O una esposa.
1: O una esposa también, claro que sí.
2: Porque
1: un familiar que estuviera intercediendo, ¿verdad? Amén. Y Dios guardó por su misericordia un trato también con él, pero Dios se manifestó. Y es eso, ¿verdad? Nosotros descansar en el Señor. Qué bueno que todo lo que aquello que el Señor permite, ¿verdad?, fue su voluntad y es su voluntad, ¿verdad? Y debemos de descansar. Muchas veces, ¿verdad?, la aflicción del ser humano, porque no vamos a negar, ¿verdad? Nosotros en situaciones difíciles también nos ponemos en aflicción, pero llegamos al
2: tener no perder la fe, eso, que es diferente.
1: A no perder el control, ¿verdad?, de la situación, porque es Dios quien toma. Amén. Y sabemos que si nosotros vamos a los pies de Cristo, que vamos, oramos, ¿no? Independientemente del lugar de donde esté, doblamos nuestras rodillas, ¿verdad? Si tenemos condiciones o en mente vamos viajando y vamos orando al Señor, sabemos que Dios nos da ese descanso.
2: Amén.
1: ¿Verdad? Y Él dice: todos los que están trabajados y cargados. ¿Cuál es tu carga? ¿Cuál es la carga que tú vienes trayendo sobre tus hombros, verdad? ¿Cuál es la carga que te está quitando la vida, por decirlo de una forma? ¿Te está desgastando? ¿Cuál es la carga que tú dices, bueno, ya no doy más y voy a ponerle fin a esta situación? ¿No? Colócaselas en las manos del Señor Jesús.
2: Amén.
1: ¿Verdad? Esa carga, eso que te viene amargando, que te viene entristeciendo, colócalo en las manos del Señor. Y ahí, en esta tarde, hermana Joyce, participar en esta reunión tan especial.
2: Ahí va a poner esa paz. Uh-huh. Esa calma
1: también
2: que estás necesitando. Tu alma necesita esa paz. Tu alma necesita estar segura en las manos del Señor. A veces nosotros pensamos que estamos seguros con un trabajo o con la comodidad de nuestro hogar y nada es seguro. Pero sí las manos del Señor, ¿verdad? En las manos del Señor está todo asegurado. Nuestra familia, como decías tú, el trabajo, la salud, está asegurado. Pero está en nosotros depositar en las manos del Señor eso. Y no es que nosotros insistamos que congregue porque queremos ver una iglesia llena. No es eso. Nosotros sí queremos que tú alcances conocer al Dios de poder, a este Dios de gloria, a este Dios que restaura, a este Dios que te da la oportunidad de que puedas conocerlo, ¿verdad? Y puedas experimentar experiencias hermosas en su camino, de que ese hijo que está en los vicios pueda ser restaurado, rescatado de las garras del enemigo, de ese hijo que está desobediente, esa hija que no encuentra camino, ese hijo, esa hija que se fue de tu hogar y te dejó los nietos en tus manos, también el Señor restaura.
1: Muchas situaciones, ¿verdad? En la vida
2: que nosotros no los podemos
1: enumerar a todos.
2: Exacto, ni siquiera imaginar tampoco, exacto, de que la persona esté viviendo, pero sí te podemos decir de quién puede ayudarte, de quién es el que tiene la solución a ese problema, a esa dificultad.
1: Exactamente. Si estás pasando un abuso, si estás siendo abusado, perseguido, perseguida, ¿verdad? Ya sea niño, adolescente o persona adulta, si estás en un abuso, tanto sexual, físico, psicológico, colócaselo en las manos del Señor también, ¿verdad? Amén. Porque Dios va a traer, aunque tal vez a ti te parezca mentira, como se dice comúnmente, ¿no? Pero Dios, en sus hilos invisibles, Él va a mover todo para que todo eso se diluya, todo eso se solucione, todo eso desaparezca de tu, amén, vida, ¿verdad? Dios va a traer también con eso sanidad para el alma, sanidad para su corazón, sanidad para su espíritu y sanidad para el cuerpo también, para aquella persona que tal vez está, dice, estoy muerto en vida, ¿no? Bueno, Dios te va a traer una vida nueva, un cambio en tu vida, ¿verdad?
2: Y muchas personas que también no pueden perdonar, y eso también es causa de que te enfermes, causa de que no te deje avanzar en muchas áreas de tu vida. El perdonar es muy importante en la vida del ser humano, y uno reconoce y conoce, ¿verdad?, las experiencias que uno pudo haber tenido, pudimos tener en nuestra vida, de no poder perdonar. Y cuando nosotros lo hacemos, ¿cómo nos sentimos libres, verdad? Esa libertad que el Señor es el que nos provee.
1: Claro. Amén. Que sí. Y bueno, te dejamos entonces con esta porción de la palabra, que sea de edificación, que sea de aumento de tu fe, ¿verdad?, en este mediodía. Y ya nos preparamos para la oración de la fe.

0: Grande Dios, maravilloso y eterno Padre Celestial. En el nombre de Jesús, Señor, te damos gracias por esta oportunidad de un programa más. Señor, que esta palabra que hemos traído en este mediodía sea edificación para esta oyente, Señor. Que esta invitación para esta tarde, juntamente a tu sierva, nuestra hermana Pamela Mostafa, sea de edificación y de bendición para cada uno de los oyentes, Señor.
1: Padre maravilloso, poderoso Dios, te damos gracias, Señor, por este día. Gracias, Señor, por aquel oyente que está sintonizando en este mediodía el programa La Voz de la Liberación. Gracias, Señor, por este nuevo día, poder hacer algo para tu obra, Señor. Gracias te damos, Padre, Hijo, Espíritu Santo de Dios. Amén.
0: Amén, Jesús.

0: Ya nos estamos despidiendo de esta programación. Agradecemos a todos ustedes que estuvieron ahí del otro lado del radio receptor, usted que nos acompañó, también aquí a Tabaré, ¿verdad? Que siempre está dispuesto acompañándonos también. Es un agradecimiento muy especial. Y a todos ustedes que estuvieron allí en sintonía, que no se pudieron comunicar, usted que sí envió su mensaje. Que Dios te bendiga, ¿verdad? Y bueno, te esperamos en lo que es el programa de Mujeres de Fe el próximo lunes. Y también invitarte para mañana, martes, a partir de las 12 horas, nuevamente aquí el programa La Voz de la Liberación. ¿Quién se despide? Es tu hermana en Cristo, Adriana, y también tu hermana en Cristo.
1: Joyce, queden todos con la dulce paz del Señor Jesús.
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6: ¿Qué tal, amigos? Comenzamos a informar en este lunes 14 de septiembre de 2026, saludando a CX208B Sirio FM de Fraile Muerto en Cerro Largo.
7: Aquí están los titulares de las principales noticias de esta edición de Inforrami.
6: Los sindicatos de la educación están realizando un paro por 48 horas en formación docente tras el rechazo a dar clases virtuales en centros ocupados.
8: El Ministerio de Trabajo retomó las mesas de diálogo tripartito entre Catón Natí, el Supra y el gobierno tras fijarse servicios mínimos obligatorios en el puerto de Montevideo.
6: El presidente de la ARU, Rafael Ferber, exigió al gobierno que ejerza la autoridad para destrabar el conflicto portuario ante el grave perjuicio a la cadena agroexportadora.
8: El presidente del PIT-CNT, Marcelo Abdala, cuestionó el decreto de servicios mínimos dictado por el Poder Ejecutivo en la terminal portuaria.
6: La Expo Prado 2026 desarrolla las juras ovinas en el ruedo central, la cuarta edición de Agro para Jóvenes y Espectáculos Nocturnos en Plaza Prado.
8: Uruguay exportó 13 millones de dólares a 11 países de la Unión Europea bajo el acuerdo con el Mercosur vigente desde mayo.
6: El Consejo de Educación Inicial y Primaria abrió el periodo de preinscripciones digitales para el siglo 2027 a través de la plataforma Gurí Familia.
8: El Partido Colorado reivindica las raíces fundacionales de su colectividad en 1820... y planea conmemorar su bicentenario en el año 2028.
6: Buquebus presentó en Colonia el primer ferry 100% eléctrico de gran porte que operará entre Colonia y Buenos Aires.
8: Inversores argentinos proyectan la construcción de un complejo hotelero de alta gama en la localidad salteña de Pueblo Belén.
6: El gobierno presentó el plan industrial Uruguay tras diagnosticar la pérdida de 40.000 puestos de trabajo en la manufactura en los últimos 20 años.
8: El Tribunal de Ética Médica desestimó por mayoría la denuncia interpuesta contra la ministra de Salud Pública, Cristina Lustenberg.
6: El Instituto Nacional de la Juventud extenderá la campaña de salud mental Ni Silencio Ni Tabú a los 19 departamentos.
8: La justicia confirmó la condena contra la Administración de los Servicios de Salud del Estado por omisión de asistencia en Pueblo Merinos.
6: La Iglesia Católica advirtió sobre falsas publicaciones en redes sociales que cobran entradas para las presentaciones del Papa León XIV.
8: La coordinadora de la Ley de Salud Mental fijó el año 2029 como fecha límite para el cierre definitivo de los hospitales psiquiátricos en el país.
6: El Ministerio del Interior desplegará nidos de drones y tecnología de última generación en la frontera para reforzar el patrullaje y combatir la vigía.
8: Plaza Colonia derrotó 2-1 a Huracán y se consolidó en la cima de la tabla de posiciones en la segunda división profesional.
6: Salto y Rampla consiguieron victorias en la octava fecha de la fase final del torneo de la Divisional C.
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2: Es la Asociación de Radios del Interior para todas sus emisoras afiliadas y cuando estamos comenzando a promediar la jornada de este lunes 14 de septiembre, iniciamos el desarrollo de la información adelantada en titulares.
3: Los sindicatos de la educación decretaron un paro de 48 horas en los institutos normales, el IPA y los centros de formación docente de todo el país desde hoy lunes 14 de septiembre. La medida la confirmó la coordinadora de sindicatos de la enseñanza tras la decisión de la ANEP de dictar clases virtuales en los centros que permanecen ocupados por estudiantes. La protesta abarca también reclamos contra el plan de titulación docente impulsado por el CODICEN, y los dirigentes no descartaron extender el paro a todo el sector educativo si no encuentran respuestas en las próximas horas. El coordinador de los sindicatos de la enseñanza, José Olivera, dijo a Inforrami que la resolución altera las condiciones de trabajo elegidas por los docentes e instaron a las autoridades a dialogar con los estudiantes para destrabar el conflicto.
4: Decretó el conflicto en el sector de la educación con los trabajadores y las trabajadoras, porque hasta ahora el conflicto tenía que ver con una acción legítima que venían llevando adelante los gremios estudiantiles pertenecientes a formación en educación, y nos encontramos en un proceso donde se estaba buscando salida y encontrando salidas al conflicto con esta resolución que unilateralmente cambia las condiciones de trabajo, afectando la negociación colectiva, afectando normas estatutarias que marcan o dan el marco en el cual los docentes deben desarrollar su tarea de forma unilateral. Por lo tanto, es incomprensible lo que hace el CODICEN de la ANEP, es incomprensible la resolución del Consejo de Formación y Educación y el análisis que hace la coordinadora, que en este caso esto tiene mucho olor casi a una esencialidad disfrazada. Bueno, y en estas cosas hay que tener mucho cuidado, ¿no? La libertad sindical es un principio que nosotros vamos a defender siempre en cualquier contexto, y por lo tanto la resolución de la jornada de hoy es que los sindicatos comencemos a discutir medidas de carácter general si en el plazo de las próximas 48 horas no hay una modificación de esta situación.
2: El Ministerio de Trabajo y Seguridad Social retomó las mesas de diálogo tripartito entre la empresa Catón Natí, el sindicato portuario Supra y el Poder Ejecutivo. El encuentro se desarrolla en un escenario de alta tensión tras la emisión de un decreto gubernamental que estableció servicios mínimos obligatorios a partir del pasado sábado 12 de septiembre. Las autoridades, encabezadas por el subsecretario Hugo Barreto, descartaron aplicar la esencialidad jurídica total solicitada por la firma operadora, argumentando que no se cumplen los requisitos legales internacionales y optando por resguardar tanto el derecho de huelga como la continuidad logística. La resolución obliga al gremio a mantener un esquema técnico operativo básico para evitar la parálisis del comercio exterior. Entre las exigencias impuestas, se contempla garantizar el despacho de al menos 25 contenedores por hora en el transporte carretero y mantener el 100% de la operativa para mercaderías sensibles como la carne refrigerada y los insumos médicos. Aunque se registraron avances en buena parte del convenio colectivo, las diferencias se concentran en el reclamo sindical de un piso fijo de 13 jornales asegurados por mes frente al esquema escalonado actual. Asimismo, el gremio busca condicionar la vigencia de un acuerdo a 2 años al progreso de las obras de ampliación de la terminal. Las autoridades mantuvieron consultas individuales durante el fin de semana para acercar a las partes y buscar la firma de una tregua.
3: El presidente de la Asociación Rural del Uruguay, Rafael Ferber, afirmó que es esencial para el país que el puerto trabaje con normalidad. En el marco de las actividades de la Expo Prado 2026, el dirigente señaló que la operativa portuaria acumula unos 40 días de paralizaciones en lo que va del año, lo que genera severas complicaciones al sector agroexportador. Ferber le pidió públicamente al gobierno que ejerza la autoridad necesaria para destrabar el conflicto e instó a aplicar los mecanismos técnicos requeridos para garantizar la apertura continua de las instalaciones. En sus declaraciones, advirtió por perjuicios comerciales graves, entre los cuales citó las pérdidas registradas en el sector cárnico por retrasos en los contenedores con carne enfriada que deben pasar a congelarse, sumado al deterioro del prestigio de Uruguay frente a los compradores internacionales.
5: De negociación entre la empresa y el sindicato tienen que suceder sin afectar a terceros. Vimos las declaraciones del subsecretario de que los paros son para generar perjuicios, pero la verdad que es inadmisible desde el punto de vista de los privados, y sobre todo cuando afecta a todo el Uruguay por ser el puerto. Por lo tanto, va en la medida correcta, esperemos que se implemente y que permita un trabajo normal. La verdad que el trabajo mínimo no sabemos qué significa tampoco, tenemos que estudiarlo a fondo y tenemos que ver cómo se termina efectivizando.
6: Ustedes habían reclamado inicialmente que fuera la esencialidad, es decir, que el puerto estuviera más allá de las medidas, 100% trabajando.
5: El puerto tiene que trabajar normalmente como un servicio esencial. Es esencial para el Uruguay que el puerto trabaje bien, para el costo de los insumos de la población. Pueden ser farmacéuticos, pueden ser cualquier cosa que nosotros vemos que viene del exterior va a pasar por el puerto. Y para la exportación, por lo tanto, el puerto tiene que trabajar normalmente. Lo demás no puede suceder, eso es lo que tenemos que entender.
3: Por su parte, el presidente del PIT-CNT, Marcelo Abdala, cuestionó el decreto dictado por el Poder Ejecutivo sobre el esquema de funcionamiento básico en la terminal portuaria.
7: La magnitud de la guardia mínima establecida, en algunos casos, así nos lo informan los trabajadores de Terminal Cuenca del Plata y del Supra del puerto, en muchos casos se parece a un trabajo normal. Entonces, desde nuestra perspectiva, a partir además de que la semana próxima no habían medidas de acción establecidas, es hacer todos los esfuerzos para que la empresa se mueva, considere propuestas y formas que permitan un acercamiento de las partes y finalmente una larga negociación se convierta en un acuerdo y en convenio colectivo.
2: En la Expo Prado 2026, la programación para esta jornada de lunes contempla diversas juras ganaderas, espacios de capacitación y espectáculos nocturnos. Durante el mediodía y la tarde se llevan a cabo las calificaciones de razas ovinas como Hampshire Down y Millsaff en el ruedo central, mientras que en la sala de conferencias se realiza la cuarta edición Agro para Jóvenes. Para la hora 17 está programado el lanzamiento oficial del programa Tierra de Jóvenes por parte del Instituto Nacional de Colonización en el stand del Ministerio de Ganadería, Agricultura y Pesca. La actividad nocturna se trasladará a Plaza Prado, como siempre, a partir de la hora 20, contando con la presentación en vivo de Sole Ramírez a las 22:30 y de Anita Valiente a las 23:30.
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2: En cuanto a novedades de la enseñanza, el Consejo de Educación Inicial y Primaria abrió el periodo de preinscripciones digitales para los niveles de educación inicial y primer año de primaria, trámite que permanecerá disponible hasta el próximo 11 de octubre. La directora general del organismo, Gabriela Salsamendi, confirmó que el proceso se realiza formalmente a través de la plataforma informática Gurifamilia. La convocatoria abarca niños que cumplan 3, 4, 5 y 6 años de edad al 30 de abril de 2027. Salsamendi destacó la importancia de incrementar la matrícula en la etapa de 3 años para favorecer el trayecto educativo posterior, asegurando que los centros de enseñanza cuentan con la infraestructura necesaria para recibir a los nuevos alumnos.
3: A ver, nosotros la expectativa que tenemos es llegar a más, sobre todo en nivel 3, que es una de las líneas de política educativa de esta administración, la universalización del nivel 3 años. Para eso es muy importante recalcar cómo afecta y qué consecuencias tiene para los niños y las niñas asistir a este tramo educativo. Y esas consecuencias no son solamente durante el tiempo en que transita esa etapa etaria, que sí hay consecuencias visibles, las familias podemos ver que los niños y las niñas adquieren otras habilidades, se comunican mejor, tienen otras formas de socializar, de compartir, de convivir con otras y con otros, sino que esas cosas que pasan en inicial se trasladan al resto de la vida adulta. Hay estudios que muestran la importancia de que cuanto antes empiecen, mejor les va a ir en la vida. Entonces, es muy importante marcar esto de 3 años, tienen que estar todos y todas, es importante que vayan a un jardín, a una escuela, en donde las maestras están especializadas en la atención de nivel inicial, en donde tratamos de colocar allí todos los recursos para que se sostenga en relación al mobiliario adecuado, a los materiales adecuados. Es decir, está todo pensado para recibir a esos niños y a esas niñas en los jardines. Es cierto que a nivel de números, que era tu pregunta, la matrícula que vamos a tener, aún con una inscripción porcentualmente mayor, puede llegar a ser más chica. ¿Por qué? Porque la tasa demográfica nos está jugando en contra. Entonces, uno puede tener una mayor inscripción en términos porcentuales y que el número resultante termine siendo más chico. Tenemos todo preparado para esperar a esos niños y esas niñas en las escuelas rurales, en los jardines, en las escuelas urbanas. Es importante que si tienen dudas se acerquen al jardín del barrio, lo conozcan. Van a estar las maestras encantadas de recibirlos porque están esperando estas inscripciones.
4: Novedades destacadas de este lunes en distintos departamentos del interior. La empresa Buquebus presentó en la ciudad de Colonia el nuevo ferry eléctrico denominado China Zorrilla, nave de gran porte que operará de manera exclusiva a la conexión fluvial entre los puertos de Colonia del Sacramento y Buenos Aires. La embarcación iniciará sus travesías comerciales en el plazo de una semana. El barco cuenta con 130 metros de eslora, 32 metros de manga y capacidad para transportar a 2.100 pasajeros junto a 225 vehículos en bodega. La infraestructura del buque incluye un área libre de impuestos de 2.300 metros cuadrados y 3.000 metros cuadrados destinados a zonas de esparcimiento. Inversores de origen argentino presentaron un proyecto para desarrollar un establecimiento hotelero de alta gama en la localidad de Pueblo Belén. En tanto, en Salto, el director de turismo de la Intendencia Departamental, Eduardo Sanguinetti, confirmó las negociaciones en curso y destacó el avance de las obras de reacondicionamiento que el municipio ejecuta en el complejo de las Termas del Arapey. El funcionario explicó que la administración departamental trabaja en la concreción de acuerdos institucionales con organizaciones de Uruguay y Argentina. El objetivo central de la iniciativa radica en incrementar de forma constante el flujo de visitantes regionales hacia el norte del país.
2: En el ámbito político hay novedades en el Partido Colorado, que viene analizando el proceso histórico de su fundación y prevé conmemorar su bicentenario en el año 2028, diferenciándose de la postura del Partido Nacional, que celebró sus 190 años el pasado 10 de agosto. El secretario general de la colectividad, Andrés Ojeda, explicó que la decisión surgió tras consultas con historiadores y dirigentes como el expresidente Julio María Sanguinetti y el ex vicepresidente Luis Hierro López, quienes identificaron los antecedentes del movimiento en la figura de Fructuoso Rivera a partir de 1820 y 1828. Ambas divisas tradicionales conmemorarán el próximo sábado 19 de septiembre el aniversario de la Batalla de Carpintería, con actos conjuntos en el departamento de Durazno. La fecha recuerda el enfrentamiento bélico de 1836 entre las tropas del mandatario Manuel Oribe y las fuerzas revolucionarias de Rivera, acontecimiento en el que se emplearon por primera vez los distintivos blancos y rojos.
4: El Tribunal de Ética Médica resolvió por mayoría no hacer lugar a las denuncias impuestas contra la ministra de Salud Pública, Cristina Lustenberg, en relación con la reducción de la sanción administrativa aplicada a una profesional anestesista. El fallo se aprobó con el voto conforme de 3 de sus 5 integrantes, manteniéndose la postura de archivar las actuaciones solicitadas por la familia de la paciente fallecida. Los integrantes del tribunal sustentaron la resolución en antecedentes de 2018, argumentando que la jerarca actuó en su condición de titular de un órgano del Poder Ejecutivo y no en el marco del ejercicio formal de la profesión médica. Por su parte, dos miembros del cuerpo votaron en discordia al considerar que existían elementos suficientes para iniciar la instrucción del proceso deontológico.
2: Otras noticias vinculadas a la economía, empresas y los mercados. En materia de comercio exterior, Uruguay concretó colocaciones en 11 mercados europeos en el marco del acuerdo entre la Unión Europea y el Mercosur vigente desde el pasado 1 de mayo. Entre mayo y julio, el país exportó $13.800.000 distribuidos en 26 posiciones arancelarias, según informaron las autoridades del Instituto Uruguay 21. La directora del organismo, Mariana Ferreira, valoró positivamente el balance inicial de las operaciones, aunque remarcó la necesidad de analizar la evolución semana a semana, dado que la implementación del acuerdo es progresiva. Con el objetivo de facilitar el acceso de la producción nacional al mercado continental, la entidad presentó una plataforma digital donde las empresas exportadoras pueden consultar las condiciones de ingreso y explorar nuevas oportunidades comerciales.
4: El Banco Central del Uruguay fijó el calendario de licitaciones de la segunda quincena de septiembre con 9 operaciones en pesos y unidades previsionales, una medida orientada a regular la liquidez del mercado para contener la inflación y financiar al Estado. La programación contempla 7 emisiones de letras de regulación monetaria y 2 reaperturas de notas de tesoro entre el lunes 14 y el viernes 25. El ciclo comienza con una letra a 29 días por 12.500 millones de pesos y continúa mañana con la nota del tesoro a junio de 2030 por 2.250 millones, sumando subastas a 84 y 350 días en el resto de la semana. Para la siguiente quincena, resalta la colocación en unidades previsionales a 2037. En tanto, Economía confirmó que el pasado 8 de septiembre adjudicó 315 millones de unidades indexadas, equivalentes a $52 millones, a una tasa del 2,55% anual.
2: En la salud destacamos que el Ministerio de Salud Pública confirmó la nueva agencia de vigilancia sanitaria que comenzará a operar en las instalaciones del LATU en un plazo de 2 años. El organismo recaudador, creado por norma legal, contará con autonomía técnica, administrativa y financiera para controlar la comercialización de medicamentos y productos de uso médico en el país. El sector farmacéutico genera más de 8.000 empleos directos en el país, registrando en el último año una producción global cercana a los $1.000 millones y exportaciones de productos humanos, veterinarios y dispositivos por $406 millones. La ministra Cristina Lustenberg explicó que las tareas de fiscalización sanitaria son desarrolladas actualmente por la propia cartera.
4: El Poder Ejecutivo presentó el documento del Plan Industrial Uruguay, diagnóstico donde se advierte que la industria manufacturera nacional perdió más de 40.000 puestos de trabajo directos durante los últimos 20 años. El relevamiento señala que la ocupación del sector pasó de 200.000 trabajadores en el año 2005 a unos 150.000 en 2024, lo que representa una caída del 20% en el empleo industrial. El informe detalla que la participación de la manufactura en el Producto Interno Bruto cayó del 14 al 11% en el periodo analizado, mientras que el sector servicios incrementó su presencia económica en casi 10 puntos porcentuales. las autoridades indicaron que el nivel de productividad de la industria uruguaya se ubica por debajo de la quinta parte de los registros de Estados Unidos, planteando la necesidad

0: directora del organismo, Eugenia Godoy, explicó que las actividades grupales estarán dirigidas a brindar información ante situaciones de estrés, ansiedad, depresión y aislamiento en la población joven.
1: Distintos talleres que vamos a estar llevando en el interior del país, vinculadas a la promoción y a la prevención de la salud mental, un curso dirigido a adultos que trabajan con jóvenes y también, bueno, distintas investigaciones que estamos llevando adelante para poder profundizar en esta temática. Es la ansiedad, pero está vinculado fuertemente al componente de la soledad, de sentirse solos. Y esto es otra de las cosas que venimos trayendo, porque es un poco contradictorio también en esta época donde estamos con los teléfonos, donde parece que todos estamos conectados con todos y todo el tiempo, ¿no?, en vínculo con otros. Igual el sentimiento que predomina en la juventud es la soledad. La depresión sí, pero generada también por otros factores vinculados fuertemente a la soledad, a las violencias y demás, y por eso poder poner el foco. Y también nosotros que trabajamos la salud mental desde un enfoque muy preventivo y de promoción, porque es importante llegar antes y habilitar estos espacios de escucha y de diálogo.
2: El Poder Judicial confirmó la condena contra la Administración de los Servicios de Salud del Estado por fallas en la asistencia prestada a un paciente en la localidad de Pueblo Merinos. El Tribunal de Alzada ratificó la sentencia dictada en primera instancia en junio de 2025, acreditando la falta de cobertura médica ante la descompensación sufrida por un vecino del lugar en agosto de 2008. La investigación judicial probó que la ambulancia enviada desde otro punto del departamento acudió sin profesional médico a bordo y desprovista de los insumos requeridos para la emergencia. Asimismo, se determinó que el funcionario que recepcionó la solicitud inicial de auxilio no poseía la capacitación técnica adecuada para evaluar la gravedad del caso.
0: La Iglesia Católica advirtió sobre publicaciones falsas en redes sociales que ofrecen supuestas entradas y accesos preferenciales cobrados para los encuentros del Papa León XIV. La institución aclaró mediante un comunicado que ninguna de las autoridades del pontífice tendrá costo y que no existen pases pagos autorizados por la organización. Los organizadores informaron que el acceso a los eventos requerirán de una inscripción previa y gratuita a través del sitio web oficial para la obtención de un código QR de control. Las autoridades eclesiásticas instaron a la población a no realizar transferencias de dinero y denunciar los perfiles informáticos que insisten en comercializar las ubicaciones.
2: El servicio de emergencias SAME 105 registró un fuerte crecimiento entre enero y julio de este año, según datos de ACE. En ese periodo se realizaron 142.709 asistencias, lo que significa un aumento del 129% respecto a las 62.000 del año pasado. La atención telefónica también subió un 46%, con 64.189 llamados atendidos, mientras que las asistencias con móviles propios pasaron de 18.675 a 25.881. La mejora en la operativa respondió a la coordinación en tiempo real con el 911 a través del Centro de Comando Unificado, lo que redujo los tiempos de despacho de ambulancias. El plan de expansión ya comenzó en Paysandú y avanza hacia Fraiventos, Colonia y Salto, con la meta de extender la cobertura a los usuarios de ACE en todo el país.
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0: El Ministerio del Interior destinará tecnología de última generación para reforzar los controles en la frontera, según anunció el ministro Carlos Negro tras reunirse en la Expo Prado con la directiva de la Asociación Rural del Uruguay y autoridades de la Dirección Nacional de Seguridad Rural. Durante el encuentro, el jerarca reconoció la complejidad y permeabilidad de la frontera seca, confirmando la puesta en marcha de bases operativas fijas y móviles, denominadas nidos de drones, en el departamento de Rivera. El plan contempla la incorporación de drones de ala fija de alto rendimiento que permiten desarrollar patrullajes aéreos a grandes distancias y transmitir imágenes en tiempo real al Centro de Comando Unificado. Estas acciones se enmarcan en un proyecto plurianual que prevé la instalación de pórticos vehiculares con cámaras inteligentes para consolidar un blindaje perimetral. En materia de abigeato, Negro destacó una reducción del 23% en lo que va del año y una caída del 40% en los últimos dos meses, impulsando un enfoque científico para el seguimiento de carne faenada y un incremento en las inspecciones a carnicerías.
4: Bueno, nosotros con gusto hemos asistido a una baja en la cifra de vigeato en todo el país, lo cual nos congratula mucho porque trabajamos mucho el año pasado para lograrlo y hoy estamos asistiendo a resultados, así que los productores pueden estar tranquilos que

0: con el trabajo hecho, con el que se está realizando y con la adquisición de nueva tecnología al servicio de la seguridad rural, vamos a seguir mejorando. Tenemos una situación de frontera muy compleja en Uruguay, una frontera seca de miles de kilómetros, cientos de kilómetros. Tenemos una frontera fluvial también muy permeable, porque tenemos la zona de Salto, sobre todo hacia Villa Unión, con posibilidad de pasar el río muy fácilmente, y eso amerita una vigilancia que tiene que ser muy, pero muy intensa, y los recursos, como todos sabemos, son finitos.
1: La coordinadora para la plena implementación de la Ley de Salud Mental, representada por Cecilia Baroni, presentó un nuevo cronograma que fija el año 2029 como fecha límite para concretar el cierre definitivo de los manicomios en Uruguay. Tras la prórroga del plazo original previsto para 2025, la organización busca el cese operativo de los 3 centros psiquiátricos monovalentes que aún funcionan en el país, representados por el Hospital Vilar de Bo en Montevideo y las colonias Bernardo Echepare y Santín Carlos Rossi en el departamento de San José. El planteo apunta a transformar estas instituciones históricas mediante su reemplazo gradual por centros de referencia y espacios comunitarios que promuevan la autonomía y la inserción social de los pacientes. Desde la coordinadora se remarcó la importancia de evitar las internaciones prolongadas en este tipo de establecimientos, al considerar que los aislamientos sostenidos generan un deterioro perjudicial en la salud y la vida de las personas asistidas. Escuchamos a Cecilia Baroni, de la Coordinadora para la Plena Implementación de la Ley de Salud Mental.
2: La preocupación de que este año, en el marco de la rendición, se eliminó una oración del artículo 38, que es el que prohíbe, digamos, el ingreso, por ejemplo, a las colonias psiquiátricas o al Vilar de Bo, en el sentido de internaciones prolongadas, que le generan mucho daño a las personas, sobre todo pensar en 10, 15, 20 años de internación. Ese artículo, al borrarse, permitió que volvieran a ingresar, y hay un compromiso del Estado uruguayo a través de esta ley para que cierren en el 2029. Entonces, bueno, estamos en alerta. De verdad no requiere un nuevo presupuesto, requiere que lo que se usa hoy, que básicamente es $1,000,000 de dólares al mes para estas dos instituciones, bueno, eso cubre 100 dispositivos y podríamos estar cerrando los manicomios, transformándolos en otras cosas, en otros centros de referencia, en centros de lugares también para poder aprender oficios, hacer otro tipo de vida, pero que no sean sus casas, digamos, ¿no?
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4: En el fútbol de la segunda división profesional, Plaza Colonia venció 2-1 a Huracán y logró estirar su ventaja en la cima de la tabla de posiciones tras disputarse los encuentros del fin de semana. En los demás resultados de la jornada, Atenas y Cerrito igualaron sin goles, La Luz derrotó como visitante 1-0 a Paysandú, Tacuarembó empató 2-2 frente a Uruguay Montevideo, Rentista se impuso 1-0 ante Colón y Fénix le ganó 1-0 a River Plate. Por su parte, en la División Alce se jugó la octava fecha de la fase final con triunfos y empates en diversos escenarios. Salto le ganó 2-1 a Huracán Buceo, Platense superó 4-2 a los Halcones, Rampla se impuso 2-1 ante Durazno y Deportivo Colonia derrotó 1-0 a Artigas. Asimismo, Bellavista goleó 4-1 a Sudamérica, mientras que Lito venció 1-0 a Salus en los marcadores confirmados del etapa.
1: Veamos que nos depara el tiempo para las próximas horas.
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1: El último informe del Instituto Uruguayo de Meteorología prevé para esta jornada continuación de tiempo frío, mayormente nublado y con neblinas en todo el territorio nacional, manteniendo las marcas térmicas bajas registradas en los últimos días. A nivel país, la máxima hoy llegará a los 18 grados, en tanto en Montevideo y la zona metropolitana el cielo permanecerá cubierto con baja probabilidad de lluvias escasas y vientos del noreste rotando al oeste con marcas térmicas entre los 4 y los 13 grados. En el extremo norte del país, incluyendo las zonas noreste y noroeste, se registrará la tarde más apacible, con 18 grados de máxima, mientras que en el este del país se esperan precipitaciones aisladas con una máxima de tan solo 12 grados esta tarde. De acuerdo con la tendencia oficial, Las probabilidades de lluvia serán nulas a partir del miércoles, dando paso a un ascenso gradual de las temperaturas hacia el fin de semana. Hasta aquí la edición de este lunes de InfoRami.
4: Estas fueron las principales informaciones al promediar la jornada.
1: Volvemos mañana a esta hora.
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5: Temperatura 13 grados.
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12: Es la 1:20.
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2: Temperatura 15 grados.
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9: Es la 1:57.
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Señoras y señores, amigos, amigas, ¿qué tal? ¿Cómo están? Bienvenidos. De esta forma comenzamos a compartir aquí en tu radio, Radio Energy. De lunes a viernes, 60 minutos con la mejor música anglo-español, lo que querés escuchar únicamente acá. Estamos viviendo este programa como siempre en tu radio favorita. Leo Isigleas te hace compañía, me encontrás en redes. Buscame ahí como leolocutor.uy y directamente podés pedirme la canción que querés. Jonah en los controles y de esta manera comenzamos el programa.

Y contame, ¿cómo la venís pasando? Nosotros al Rojo Vivo en esta edición de programa, así que, chicos, a comunicarse con nosotros, leolocutor.uy es mi red social, ahí me pueden encontrar, pueden pedirme la canción que quieren y directamente ya la marcamos para poder pasarla en nuestra playlist

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3: Temperatura 16 grados.
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13: Son las 2:30.
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Pero también tenemos lo nuevo, lo que suena y lo que vos escuchás en el ranking de la radio. Así que chicos, todo lo tenés acá. De lunes a viernes a Radio Energy. 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

Y es tan sencillo comunicarse con nosotros, directamente lo hacen a través de mi red social de Instagram oficial, leolocutor.uy. Me piden el tema que quieren, lo ponemos en la playlist y durante la semana los complacemos. Acuérdense que estamos acá en tu radio, en este mismo horario y de lunes a viernes. Radio Energy, con Jonah mezclando para vos y Leo que te hace compañía.

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2: Temperatura 16 grados.
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24: Son las 3
0: y 4 minutos.
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0: Buenas tardes a quienes nos acompañan. Comenzando, buena tarde. Buenas tardes, Tabaré Camargo, compañero de nuestro programa.
1: Buenas tardes, Víctor, Carlito, a la linda audiencia, la 101.7 FM Tiempo. Un placer compartir otra linda tarde en la ciudad de Tacuarembó, soleada.
0: Soleada, ahora, día, ¿no?, de primavera, además cielo despejado. ¿Qué nos dice el tiempo, Carlos? Buenas tardes.
2: Buenas tardes, Víctor, Tabaré, la audiencia. Bueno, la temperatura dice 16 grados, pero la sensación térmica es de 20 grados. Está realmente hermoso. Bueno, también dice que mañana, pasado, hasta el jueves, va a estar soleado y la temperatura va a ir en aumento. El viernes próximo se pronostica también parcialmente nublado con algún chaparrón, volviendo para el resto de la semana que viene otra vez el sol.
0: Hoy ya escucharemos un adelanto de lo que vamos a hacer esta tarde.

0: Bueno, hoy trataremos de hablar con el, bueno, el primer premio de MasterChef Uruguay, que es un muchacho de Paso de los Toros, Rodrigo Tacuaratí, de 26 años, donde todo un país festejó, ganó un trofeo y 600.000 pesos. ¿Qué le parece?
1: Buena plata, ¿eh? Para comenzar un emprendimiento, un joven tacuarembuense destacado en la capital del país, en uno de los programas más vistos que tiene nuestro país. Así que, bueno, felicitaciones a él. Malvados, el pasado fin de semana se registró un hecho totalmente repudiable en la comunidad que tuvo como víctima a la señora Oliria, una vecina muy trabajadora dedicada al servicio de lavado de ropas en el centro barrio número 1. La mujer sufrió un violento arrebato bajo la modalidad de rapiña cuando delincuentes la atacaron para quitarle sus pertenencias durante el asalto. La víctima fue arrojada y revolcada por el piso por estos malvados, quienes lograron escapar con su mochila. Si bien la policía actuó con rapidez y logró encontrar el bolso tirado, las malhechores ya se habían llevado el dinero que contenía en su interior. Esta semana

0: Esta suma económica, perdón, representa el fruto de sus esfuerzos diarios, del sustento de que la señora Lilia necesita de forma urgente. Ya estamos en sintonía entonces con la entrevista pactada con Víctor.
1: Bueno, Rodrigo Tacuarati, 26 años, Masterchef Uruguay, todo Uruguay estaba pendiente. Buenas tardes, Rodrigo, ¿cómo estás?
2: Hola, buenas tardes, ¿cómo estás? ¿Todo bien?
1: Todo bien.
2: Todo bien, todo bien, sí, acá, por la capital todavía.
1: Bueno, una gran alegría también de nuestra ciudad, porque perteneces al departamento y porque Paso de los Toros es una ciudad muy querida, donde tenemos muchos amigos, y bueno, y te queríamos felicitar, y bueno, y decirme cómo estás pasando estos momentos tan especiales.
2: No, todo bien, sin duda que más que contento, digo, ha sido unos días muy, muy movidos, por suerte, y estamos acá disfrutando y tratando de caer, ¿no? Tratando de caer en la realidad.
1: Bueno, me imagino que sí, con una gran alegría, me imagino tus padres, con los cuales fue que tuvimos tu contacto, además con grandes amigos que tenemos en Paso de los Toros. Y bueno, ¿y cómo estás pasando estos días? ¿Cómo te recibe la gente? ¿Cómo te ve?
2: Bueno, sí, sin duda es que, como te digo, todavía no lo puedo creer, fueron unos días mucha alegría ahí en Paso de los Toros. La verdad que la gente me recibió de la mejor manera, una caravana tremenda, la verdad que no me lo esperaba, y feliz y agradecido con todo el mundo desde el primer momento. El apoyo de la gente se notó muchísimo y por suerte se dio, por suerte pudimos ganar, y bueno, gracias a Dios por el acompañó, una alegría tremenda.
0: Rodrigo Tabaré Camargo te habla, un placer saludarte. Me hago eco de las palabras de Víctor, en cual te felicitaba. Contanos un poquito sobre tu historia. ¿Venís de familia cocinera, gente que se dedique al arte de la cocina?
2: Bueno, hola, ¿qué tal? El gusto es mío. No, la verdad es que en realidad yo soy, creo que, el primero que se dedica, o tal vez le gusta este rubro así, de esa manera, porque yo la cocina la mamé de muy chico, con mi madre, ¿no? Pero siempre cocina doméstica, ahí en mi casa, siempre acompañando. Y hasta que me animé. Siempre después fui el cocinero de mis amigos, ya cuando a la adolescencia. Y siempre cocinando y siempre alrededor de la cocina. Entonces, cuando vi esta oportunidad, bueno, me animé. Que también, eso, viste, a veces el paso que uno no quiere dar, por suerte lo pude dar. Y bueno, se dio todo de película, parece. Pero no, yo soy el primer cocinero de la familia, se podría decir.
0: ¿Y cómo surgió esto de anotarte al programa?
2: Bueno, yo era fanático del programa, siempre estaba viendo ediciones anteriores. Uh-huh. Y bueno, vi el casting por internet, como todo, mandé mi video. Y bueno, por suerte quedé seleccionado. Hice un pre-casting, primero por video, después un casting presencial en Montevideo. Y luego ya la tercera prueba, que fue en el programa, que fue contra 40 personas más o menos, lo de picar cebolla, que ahí seleccionaron a 22, que fuimos 12 de cada equipo, que finalmente fuimos lo que quedamos definitivo en el programa.
0: Ahí está. Y ahora, ¿cómo continúa tu vida? Bueno, me imagino que tenés algún compromisos en el canal mismo, pero después, ¿cómo vas a continuar con tu vida, con esto de la cocina?
2: Ni que hablar, tengo muchos compromisos del canal, incluso ahora mismo estaba ahí, de mañana tuve que ir a hacer algunos papeleos y eso. Y bueno, continúa. No, la verdad que todavía no lo tengo muy claro. Tengo muchos planes en la cabeza y tengo las ideas que ordenar, ¿viste? Le quiero meter un poco. Me gustan mucho los medios de comunicación a mí también, así que no sé, capaz de seguir por ese lado. Me gusta la cocina, algún emprendimiento, también viajar, que es algo que tengo pendiente. Digo, tengo muchas cosas y en estos días con más tranquilidad, porque ahora, como te digo, estoy a full todos estos días, ir poniéndole orden y poder lograr de a poco esas cosas.
1: Uno de los premios era el viaje a España. ¿Cuándo está previsto de que hagas el viaje?
2: Bueno, eso todavía no lo tengo muy claro, porque todavía no, o sea, yo ya gané y todo, pero bueno, esos son papeleos y todo que el canal tiene que acomodar primero, así que todavía no lo tengo definido. El viaje no sé qué día sería ni cuándo, pero ya está en la vitrina ahí, hay que realizarlo nomás.
1: Rodrigo, y decime, y supongo que ya estarás planificando qué hacer con el dinero, sos muy joven, pero es un buen punto de partida para algún emprendimiento que hayas soñado, ¿sí?
2: Sin duda que estaría lindo poner un emprendimiento, invertirlo de alguna manera, hacerlo circular. Así que vamos a ver si dónde se puede dar la oportunidad, de qué manera, hay que buscarle la vuelta.
1: Bueno, también dice que te caracterizaste por tus chistes, por tus refranes. ¿Algún chiste que tenga de ocasión en este momento que se te salte a la memoria? Contame.
2: Bueno, sí, está complicado, parece. Ahora me agarré en un momento complicado, digo, pero siempre hay. Creo que los refranes populares todos los tenemos muy presentes, ¿no? Más que nada la gente del interior siempre tiene uno que estaba, no sé, seco como catarro de momia, por ejemplo, que fue que me quedó un bife una vuelta. Siempre la gente tiene esos refranes del interior que uno va mamando. Yo siempre me junté con gente más grande tal vez que yo, y eso fue también un poco, aprendí, viste, ese léxico de la gente de antes que siempre me quedó muy marcado.
1: Bueno, nosotros quedamos muy contentos acá en la ciudad capital del departamento. Te deseamos lo mejor. Te agradecemos por tu atención, por tu tiempo. También somos conscientes por haberte seguido, de tu humildad, de tu honestidad, de tu ánimo, siempre alegre para encarar un emprendimiento tan importante como para presentarte en este concurso. Y bueno, un abrazo también a tus padres, porque me imagino que fueron el gran respaldo, ¿no? Tu familia.
2: Sí, bueno, muchas gracias a ustedes por la comunicación. Un saludo para toda la gente de Tacuarembó, la verdad que un gran departamento. Vamos arriba nomás al interior. Sí, sin duda que mis padres fueron parte fundamental, mi familia, mi novia, digo, toda la gente que me hizo el seguimiento, que en los momentos más difíciles, cuando las cosas por ahí no salían y anímicamente no estaba de la mejor manera, siempre estuvieron ahí. Disculpen, capaz que la comunicación salió un poco así de imprevisto, porque ando realmente a full, busqué un lugarcito ahí para comunicarme. Y bueno, gracias a ustedes por comunicarse y por estar al pendiente, como siempre.
0: Rodrigo, la última, y te dejamos libre. Han venido a las distintas ediciones de Patria Gaucha y esta próxima edición, que son los 40 años, los ganadores del MasterChef, y han estado de jurado en ciertas ocasiones, cuando, por ejemplo, cocinan los niños en los fogones. ¿Tenés previsto, si te llaman, poder venir o sabés algo de eso, de que han venido anteriormente y que te puede tocar este año, esta próxima edición?
2: Mira, todavía no tenía ni la más mínima idea, y bueno, nadie se comunicó todavía conmigo, pero sería un placer para mí, que sería más que un honor, ¿no? En un evento tan grande como la Patria Gaucha sería hasta un sueño, te digo, estar ahí. Ojalá se pueda dar y ojalá pueda asistir. Digo, es un evento tan importante que del departamento, uno de los más grandes del país, sería un placer para mí.
0: Bueno, Rodrigo, te dejamos libre entonces. Agradecerte por tu disponibilidad para con nosotros en Buena Tarde con Víctor Brocco. Y bueno, seguramente estaremos en contacto próximamente para alguna otra actividad o quizás anunciar un próximo emprendimiento.
2: Sí, bueno. Muchas gracias a ustedes por el contacto. Les mando un gran abrazo. Que pasen bien.
0: Chau. Buena tarde. Chao.
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2: Temperatura 16 grados.
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7: Son las 3:30.
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1: Bueno, estaba es alarmante la cantidad de suicidios que ocurren en Uruguay. 668 muertes por suicidio en 2025, lo que representa una tasa de 19 por cada 100.000 habitantes, la cifra absoluta más baja en una década, según los datos oficiales presentados por el Ministerio de Salud Pública. Pero disponemos ahora, en este momento también, fíjese de que en Tacuarembó las tentativas de suicidio en el 2021 fueron 67, pero en el 2026 fueron 76. O sea que en el 2021 67 intentos, tentativas, 2022 56, 2023 78, 2024 68, 2025 85 tentativas y en este año, en lo que va del año, 76. O sea que ya es alarmante la cantidad, según dice la estadística, de aquí en Tacuarembó. Los suicidios consumados en el 2021 fueron 22. Pero en 2026, en lo que va del año, ya van 26. O sea de que si en 8 meses van 26 y en el 2021 fueron 22, realmente es alarmante cómo ha crecido. En 2021 decíamos 22 suicidios consumados. Después en el 2022, 22 también. En el 2023, 26. 2024, 23. En 2025, 14. Pero en 2026 ya van 19. No tentativa, sino suicidio consumado. Mañana vamos a esperar a Ernesto Santana, el psicólogo, que nos venga un poco a orientar sobre este tema que realmente aflige a nosotros y a la población, ¿no?
2: La verdad que sí, ¿no? Que es alarmante las cifras que estaba manejando en este momento. Justicia condenó a ACE a indemnizar familia de un paciente de Merinos. El Tribunal de Apelaciones en lo Civil Tercer Turno confirmó una sentencia de primera instancia que condenó a ACE por falla en el servicio de salud, un caso que tuvo origen en agosto del 2008 en la localidad del pueblo Merinos, departamento Paysandú. La víctima, cuyo nombre se preserva por parte de los abogados, fallecidos tras sufrir una grave descompensación de salud sin recibir una atención de emergencia adecuada. Telégrafo habló con los doctores Marcos y Renzo Lavegui, así como con Juan Lamas, abogado de la familia, quien descartaron que la sentencia de segunda instancia dictada el 3 de septiembre del 2026 fuera sin discordias. El fallo de primera instancia el 30 de junio del 2025. El tribunal incluye que el servicio funcionó mal, señaló Lavegui. Y subrayó que esa conclusión no es una valoración de parte, sino una determinación judicial adoptada tras un proceso con pruebas y pericias médicas.
1: Un artefacto de plástico de aproximadamente 6 centímetros con un chip electrónico fue hallado el día 13 en un cajero automático del Banco República en Rivera, en la esquina de donde está el banco. Se estima que el aparato era usado para clonar tarjeta. Fue denunciado a la jefatura de Rivera y el mismo día, según informó por fuentes oficiales, el denunciante de 52 años manifestó que al retirar su tarjeta del cajero, extrajo junto a ella el artefacto, una pieza de plástico de 6 por 2 centímetros verde que contenía un chip electrónico. El hombre afirmó desconocer de qué se trataba. Según la constancia policial, el denunciante expresó no querer involucrarse en el asunto y se retiró, dejando únicamente su número de documento de identidad y un número de contacto por posibles comunicaciones.
2: El polideportivo Norberto Bernachín tuvo una destacada actuación en las finales del torneo del interior, alcanzando importantes resultados en las categorías juveniles: campeón del interior sub-16 masculino, vicecampeón sub-12 masculino, tercer puesto sub-16 femenino, cuarto puesto sub-12 femenino. Estos resultados reflejan el trabajo, la dedicación y el compromiso de los deportistas, docentes y familiares que acompañan el crecimiento del handball en Tacuarembó. 34 familias recibieron sus nuevas viviendas de Mevir en Las Toscas de Caraguatá. esto que lo estaba hablando la semana pasada con el alcalde, ¿no, Víctor? La Intendencia Departamental de Tacuarembó acompañó el proceso y participó de esta jornada especial significativa en la comunidad, celebrando el acceso a la vivienda y el esfuerzo compartido para seguir mejorando la calidad de vida de las familias.
1: El Pozo Revancha de 5 de Oro repartió el pasado domingo 1.800.000 dólares. Los ganadores fueron dos personas, una de Soriana y otra de Pando. Jesús Mott, de 64 años, de 46, que levanta quiniela en la ciudad, además de estar en una esquina de la ciudad mercedaria, también lo hace en su propia casa, hasta donde llegan clientes habituales a la zona. El pasado domingo, sobre el final de la tarde, llegó uno de los clientes. A las 18 horas hizo 5 jugadas. Fue con la primera que realizó que se llevó el Pozo Revancha, y según consignó en los comunicadores, el hombre se llevó alrededor de 30.746.000 dólares. Sostuvo que se trata de una persona trabajadora. Por suerte es una persona trabajadora, dijo. No es poca plata, ¿no?
2: La verdad que no, para aquellos que tienen la suerte de poder hacerse con el premio. Bueno, bajó el río Negro en la altura de San Gregorio de Polanco. Se pueden presenciar y ver en las distintas fotos que hemos recibido la playa, que ya están luciendo como es de costumbre, con un hermoso arenal, un paisaje único. Esperemos que esto se mantenga. Y bueno, los efectos del Niño y lo más fuerte que se prevé van a ser para fines de este mes, ¿no? Así que bueno, esperemos que todo pase y que simplemente haya sido una alarma y que no llegue, ¿no? Porque lo importante es que se anuncie que puede llegar y no que no se anuncie y se diga después que llegó y pasó tal cosa, como ya ha sucedido en Uruguay.
1: Vamos, Carlos.

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0: Bueno, Carlos Rodríguez, muchas gracias por tu atención, gracias a nuestra audiencia por acompañarnos. Tabaré Camargo, será hasta mañana a las 15.
1: Víctor, Carlito, a la linda audiencia, a la 101.7 FM Tiempo, nos estamos despidiendo en esta jornada, dando una información que hace 5 minutos salió. Paso de los Toros celebra del 12 al 18 de septiembre una nueva edición de la Semana Benedetti con una variada programación cultural en homenaje a uno de los grandes referentes de la literatura uruguaya al cumplir 606 años de su nacimiento. Uno de los momentos destacados fue la reanudación de actividades en el Teatro Sara de Ibáñez, luego de las mejoras edilicias realizadas para brindar mayor espacio y comodidad al artista y al público. Que tengan buena tarde.
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3: Temperatura 16 grados.
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19: Son las 4 con 5 minutos.
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3: Temperatura 16 grados.
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5: Son las 4. Con 34 minutos.
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2: Temperatura 16 grados.
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15: Son las 5 con un minuto.
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5: Temperatura 16 grados.
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15: Son las 5 con 30 minutos.
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2: Temperatura 16 grados.
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10: Son las 6 en punto.
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0: Qué bueno volver a encontrarnos en la radio más importante. Estamos en septiembre, estamos próximos a comenzar la primavera 26 aquí en Uruguay. Y en este primer set te vamos a entregar los temas que están sonando más en nuestro país. Así que el comienzo, el arranque fue con la penúltima, Dime Tú, lugar número 2 para Ana Mena, Patito A. Subí el volumen, comienza lo que más suenan. Vamos.
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primer set con los temas que están sonando más aquí en el país. Ana Mena, Patito, al lugar número 3 para el colombiano Carlos Vives. Y Buscando el Mar, subí el volumen, vamos.

Carlos Vives, Buscando el Mar, es lo que se va, 092-089186 por WhatsApp, por Telegram, comunicate conmigo, si estás en el exterior, recordá el prefijo más 598, y bueno, están los temas que suenan más, los más pedidos, los más cantados aquí en Uruguay, en este primer set. Ya nos vamos para el número 4, Olvídate, y Sin Miedo a Nada, recreando este clásico, subí el volumen, vamos.

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5: Temperatura 14 grados.
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17: Son las 6:32.
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4: Temperatura 14 grados.
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14: Son las 7:02.
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Señoras y señores, amigos, amigas, ¿qué tal? ¿Cómo están? Bienvenidos. Así comenzamos a vivir Tropi Hit Revolution en la radio número 1, edición de lunes. Leo y Seglías te hace compañía. Subí la radio, ya arrancábamos con buena música y de esta manera nos metemos de lleno.

Y así con tus temas y nosotros marcamos la diferencia en lo que hice la semana de Tropi Hit Revolution. 60 minutos de lunes a viernes aquí en la radio número 1.

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2: Temperatura 12 grados.
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1: Son las 7:33.
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esta forma ha llegado el momento de cerrar el programa. Cerramos esta primera edición de la semana en la radio número uno. Mañana martes, prepárate porque tenemos un programón por delante en este mismo horario y en la radio que vos elegís. Leo Isiglea se les hizo compañía. Nos vamos con otro de los solicitados. Buena jornada.

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4: Temperatura 12 grados.
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12: Son las 8:03.
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2: Temperatura 8 grados.
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18: Son las 8 y 33 minutos.
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4: Temperatura 8 grados.
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16: Son las 9:01.
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